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15: Miley Cyrus quiere dejar atrás su apellido y anuncia nuevo disco.
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15: En sus redes sociales, ella eliminó su apellido Cyrus y comenzó a promocionarse únicamente como Miley, un cambio que acompaña el anuncio de su décimo álbum de estudio, Bass Persuades. Este disco llegará el próximo 18 de septiembre y contará con 10 canciones. Miley explicó que el título del disco está relacionado con la manera en que la música atraviesa distintos momentos de la vida, en los que puede ser poderosa y vulnerable, acompañar el amor, el desamor y todo lo que existe entre ambos. Soy Cristina Tenorio.
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6: Miley Cyrus quiere dejar atrás su apellido y anuncia nuevo disco.
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6: En sus redes sociales, ella eliminó su apellido Cyrus y comenzó a promocionarse únicamente como Miley, un cambio que acompaña el anuncio de su décimo álbum de estudio, Bass Persuades. Este disco llegará el próximo 18 de septiembre y contará con 10 canciones. Miley explicó que el título del disco está relacionado con la manera en que la música atraviesa distintos momentos de la vida, en los que puede ser poderosa y vulnerable, acompañar el amor, el desamor y todo lo que existe entre ambos. Soy Cristina Tenorio.
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Deep a través de Alfa 91.3, donde todo nace. Gracias por estar con nosotros en esta noche de miércoles 2 de septiembre con mucha, mucha lluvia. Manejen, por favor, con precaución, porque sí, la verdad es que creo que en todas las zonas de la Ciudad de México y también parte del Estado de México llovió bastante, así que ustedes tranquilos, tengan un trayecto, pues sí, no estresados, porque es mejor llegar seguros, aunque tarden unos minutitos más. Por acá nos encargamos de que se la pasen bien con información interesante, buenas noticias, cosas curiosas y sobre todo los alfa estrenos que ustedes nos piden y nos hagan llegar también sus peticiones a través de las redes sociales. A mí me encuentran en Instagram, en X, en la cuenta @soycristenorio. Hoy estoy acompañada de Charlie Cárdenas en los controles, en la producción. Yo soy Cristina Tenorio y les digo que hay muchas cosas de qué hablar. Por ejemplo, ustedes que a lo mejor han escuchado que las cámaras y con la inteligencia artificial podría tener un reconocimiento facial y entonces nadie está exento de eso, pues resulta que sí, que ya inventaron una camisa para que confunda a los algoritmos, a las cámaras y así no nos pueda detectar si una cámara pues en la calle, si es que tenemos miedo con todo esto del reconocimiento facial. Suena medio locochón, pero ya se están vendiendo estas playeras y les cuento más adelante. Mientras comenzamos con Ariana Grande, esto es Hate That I Made You Love Me, a través de la estación donde todo nace. Bienvenidos.

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1: Eso fue de Indiana con Solo Dancing a través de Alfa 91.3. Uf, eso suena como pecaminoso, como para cerrar los ojos. Imagínense así, llegar a su casa, un poco cansados, buscando algo que los despierte y encontrar ese sabor fuego o intenso o como gusten en unos taquis. 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Todos tienen intensidad de sabor, pero con diferentes niveles de picante. Solo busquen el picómetro en el empaque y descubran cuál va con lo que se les antoja hoy. Pueden ir desde Intense Nacho con cero picante hasta Fuego con picante extremo. Takis, todos intensos, no todos picantes. Come bien. Y nosotros vamos con algo que, esto se antoja igual así, como con algo intenso para cerrar los ojos. ¿Qué sabor tendría este alfa estreno que es de Fontaine's D.C.? Mary Ann, sonando aquí en la estación donde todo nace.

Lost Frequencies con Yannick Reality a través de Alfa 91.3, donde todo nace. Y hablemos de la realidad y de lo que ocurre también en muchas partes del mundo, donde ya decimos, es que estamos hipervigilados con tantas cámaras, todo mundo tiene por ahí que si reconocimiento facial y demás. Bueno, ¿cuántos de ustedes o conocen a alguien que sí, pues digan, yo no quiero y me da miedo que mis datos los capten en estas cámaras? Fíjense que suena un poco loco, pero ya existe la moda anti-inteligencia artificial. Hay una camisa contra la vigilancia que ya existe, esta camisa sí, porque les digo, muchos creen que puede confundir a estas cámaras.

caras para que no reconozca nuestro rostro. ¿Cómo se ve? ¿Cómo se llama? ¿Cuánto cuesta? Ya les cuento en minutos. Vamos mientras tanto con esto, que es de Phoenix Flexing y se llama Rubbers, a través de Alfa 91.3, donde todo nace. 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

Styles con Golden en Alfa 91.3, donde todo nace. Yo soy Cristina Tenorio. 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Come bien. Soy Cristina Tenorio. Vamos ahora con esto que es de David Guetta y Sia Titanium a través de la estación donde todo nace.

0: Golden de Hendrix a través de Alfa 91.3. Y yo les quiero hacer una pregunta. ¿Ustedes creen que la ropa pueda engañar a estas cámaras que muchos dicen es la hipervigilancia? No quiero que reconozca mi rostro ni nada de esto, que a lo mejor a veces vemos en películas. Pues, ¿qué creen? Sí, ya existe la moda anti-inteligencia artificial. Porque resulta que hay una camisa diseñada para esquivar cámaras con inteligencia artificial que se ha convertido en el nuevo símbolo de la resistencia contra la vigilancia masiva en algunos lugares. Fíjense que hay esta camisa pues tiene un estampado medio psicodélico que confunde a los algoritmos de reconocimiento. Esto es bastante curioso porque es un diseñador alemán que utilizó a la inteligencia artificial para saber qué no entendía y de ahí sacar pues esta explosión de rosa con verde, con salmón, naranja. Entonces son tantos colores, se ve, les digo, como si fuera una camisa de camuflaje, pero diferente. Y dice que no logra reconocerlo la cámara y ya hay muchas personas, miles de personas que están comprando estas playeras para que no las reconozcan y según ellos puedan cuidar mejor sus datos. Digo, ya saben lo que yo opino, ¿no? Pues uno cuando sube una fotografía a Instagram o X, pues también estamos por ahí compartiendo toda nuestra información, nuestro rostro y demás. Tendría que ser alguien como que pues de plano no le gustan las redes sociales ni nada de eso, ¿no? Bueno, ¿qué opinan ustedes? Si les interesa conocer el diseño de esta camisa según antivigilancia de inteligencia artificial, por acá les dejo las imágenes en mis redes sociales. Yo soy Cristina Tenorio, con ustedes juntos hoy hasta las 10 de la noche.
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Eso fue de Chemo Sounds, Alfa Estreno, Rise Slow. Suena bastante bien, suena diferente y además rápido llegó a los primeros lugares del Alfa Conteo Oficial de México. Voten por su favorito para que, pues obviamente, el que ustedes decidan sea el que mande en México. Y hablando también de cosas que sucedieron aquí en esta estación donde todo nace y nace el talento como las nuevas voces, hoy vino a cabina el último, el quinto finalista del nuevo elemento Alfa. Qué gusto poder escuchar a Chema el día de hoy. No sé si ustedes lo hicieron, si les latió su vibra, si les gustó cómo presentó la música. Y ya saben que estén al pendiente porque todavía no sabemos quién de estos cinco finalistas será nuestro nuevo compañero o compañera al aire aquí en la estación donde todo nace. Si no escucharon a Chema, pero quieren conocerlo o quieren recordar a cualquiera de los otros cuatro finalistas, vayan a las redes sociales de Alfa 91.3. Ahí en Facebook, en Instagram, en TikTok están sus videos para que los conozcan. Y díganme hasta ahorita quién es su gallo o quién es su favorita. Vamos con Chapel Roan, esto es Good Luck Babe en Alfa 91.3, donde todo nace. It's fine.

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Giselle con The Manschmitty Pill a través de la estación donde todo nace. Yo soy Cristina Tenorio. Oigan, fíjense por acá algo muy bonito que estaba leyendo cuando pues ustedes tienen un buen logro, o sea, no sé, que les va muy bien en la chamba, les dan un reconocimiento. ¿A quién es a la primera persona que siempre, siempre le agradecen y le comparten estos logros? Puede ser a su esposo, a su esposa, a su mamá, a su papá, a sus hijos, porque apenas Bruno Mars alcanzó pues ventas nivel platinum en su disco The Romantic, que son pues 1,000,000 de ventas. Y la primera persona con la que siempre lo ha compartido y él lo presume en redes sociales, a la primera persona quien le manda un mensaje para agradecer y compartirle este logro, es a su mamá. ¡Ay, mi Bruno Mars! Por acá les dejo esta información y nosotros vamos con Shawn Mendes, There's Nothing Holding Me Back, a través de la estación donde todo nace.

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Ahora sí me tengo que despedir en esta noche de miércoles 2 de septiembre. Gracias por elegir estar con nosotros aquí en Alfa 91.3. Por acá, saludos a los que están escribiendo que escucharon a Chema, el finalista de hoy, el quinto finalista, y que les gustó mucho su vibra. Por acá me están diciendo que les gustó Claudia, que fue la primera finalista. El David, bueno, pues están mencionando a todos. Esto va a estar bastante reñido y estén atentos para que pronto pues podamos saber quién es el nuevo compañero o compañera, el nuevo elemento alfa de Alfa 91.3. Y por cierto, para los que sueñan con ser locutores o narradores de audiolibros, que saben que yo narro bastantes audiolibros, o ser hacer locución comercial, o actores, actrices de doblaje, por ahí les dejé en mis redes sociales hoy un video con el mejor consejo que yo creo que les puedo dar de cómo empezar en este camino de ser artista de la voz. Si les interesa, vayan a mi Instagram, a mi TikTok en este momento, búsquenme como Cristina Tenorio, @soycristenorio, y a ver si les gusta este que yo considero, pues sí, de los mejores consejos para empezar en este mundo de la locución. Gracias, Charlie Cárdenas, como siempre, por estar conmigo en los controles, en la producción, y mañana nos escuchamos a las 8 de la noche. A continuación, se quedan con Toño Esquinca en Buenas Noches, Alfa. Ya me despido. Que apaguen las luces y que enciendan las estrellas.

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2: Yo soy Toño Esquinca y están en Buenas Noches Alfa, presentado por Dormimundo. Dejen ir el día, ya pasó. Observen el espacio en donde se encuentran en este instante. La mente suele correr hacia el mañana o regresar al ayer. Y el único lugar donde la vida ocurre es aquí, ahora, en este instante. Toma el tiempo para respirar. Note el aire, eso es importantísimo. Note el aire entrando a sus pulmones. Vean cómo se inflan sus pulmones. Noten el peso de su cuerpo sobre la cama o el sillón. Siéntanlo. Y sientan la energía viva que corre por sus manos y sus pies. Eso que siente, si es que lo llega a sentir, es la presencia pura. A menudo sufrimos por historias que la mente fabrica. Pensamos en los pendientes, en los problemas, en lo que alguien dijo, y todo eso son nubes que pasan por el cielo. Usted no es las nubes. Usted es el cielo que contiene a las nubes. El silencio de la noche es su mejor aliado. Y no necesita resolver nada en este segundo, porque ni siquiera lo intente. No lo va a resolver ahorita. Es momento de descansar. Y el mundo puede esperar unas horas. Permítase desarmar el personaje que usó todo el día, ya sea el personaje de jefe, de proveedor, de madre, de padre, de hermano, de hermana, de hijo, el fuerte, el protector. Déjelos en el perchero. Cuando aquieta sus pensamientos, descubre que la paz no es algo que deba alcanzar fuera de usted. La paz es su estado natural. Todo está bien en este terreno, ahora y aquí. Buenas noches, Alfa.

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Yo soy Toño Esquinca y les quiero hablar de un gran personaje, un psicólogo. Se llamó Carl Gustav Jung. Él decía que aquello que usted niegue, lo va a someter. Y aquello que usted acepte, le va a transformar. Durante el día hacemos un gran esfuerzo por mostrar nuestra mejor versión, sobre todo en las redes sociales. Mostrarnos al mundo una máscara de perfección, de fuerza, de alegría constante, de hipocresía, una máscara. Y sin embargo, en el fondo del océano de nuestra mente habita la sombra. Las sombras son esos miedos que no queremos ver, las inseguridades, los dolores del pasado que guardamos bajo llave. Y le tenemos miedo a esa oscuridad. Pero Carl Gustav Jung enseñaba que uno no se ilumina imaginando cosas lindas y figuras de luz, sino haciendo consciente la oscuridad. La noche no es para huir del mundo ni de sus problemas, sino para reconciliarse con usted. No se castigue por sentir miedo. Todos tenemos miedo de algo. Por el cansancio, por haber fallado hoy. Esas grietas forman parte de una historia. Y es a través de las grietas donde entra la luz. Esta noche, en lugar de pelear con sus miedos, sus temores, sus dificultades, lo que no quiere enfrentar, o intentar distraerse con el celular, mejor respire profundo. Salude a esos miedos, a esos temores, a esos obstáculos y dígales al oído: te veo, te acepto y te perdono. No eres un ser humano incompleto, eres un ser entero que está aprendiendo a caminar en la dualidad de la vida que todos vivimos. Y al aceptar las zonas oscuras, nuestros miedos, nuestras debilidades, nuestras vergüenzas, les quitamos el poder de controlarnos y nos convertimos en alguien libre. Que este descanso nocturno sea un abrazo tierno a todo lo que usted es, a lo luminoso y a lo oscuro. Duerme en paz, sanando desde dentro. Mañana será mejor. Buenas noches, Alfa.

Yo soy Toño Esquinca, están en Buenas Noches Alfa. Y en la quietud de esta hora, es momento de recordar una gran verdad. Solo existen dos emociones esenciales en el universo. Una es el amor, y la otra su contraparte, el miedo. El miedo es el origen de toda nuestra ansiedad, de todos nuestros enojos, del control y de la escasez que a veces creemos que tenemos. El amor, en cambio, es nuestra esencia real, el lugar seguro al que siempre podemos regresar. Hay una escritora que les recomiendo muchísimo, cualquiera de sus libros, Marianne Williamson, que recuerda que nuestro miedo más profundo no es que seamos inadecuados. Nuestro miedo más profundo es que somos poderosos más allá de toda medida. De hecho, la mayoría de las veces le tenemos más miedo a nuestra propia luz más que a la oscuridad. Y hoy le pregunto, ¿desde dónde vivió este día? Si lo vivió desde el miedo a no ser suficiente, a perder el control, a la escasez, a lo que le pudiera pasar, a fallarle a los demás. Es momento de perdonarse. En una ciudad como esta, todos sentimos de alguna manera miedo. Pero si usted perdona su miedo y lo acepta, el perdón no es para otras personas, es para usted, para liberar su propio corazón. El perdón hacia todos los demás, hacia todas las cosas, situaciones y personas, es la llave que desarma los miedos. Perdónese usted también. Acepte sus miedos. Y deje todo en manos del gran arquitecto. Hay una inteligencia superior que sabe perfecto el momento y el tiempo en el que las cosas suceden. Y confíe que sus ángeles le acompañen, porque ellos, en cuanto entrega a usted sus miedos, actúan inmediatamente. No actuarán si usted no se acuerda de ellos. Con tan solo pensarlos, ya están actuando. Buenas noches, Alfa.

Infinitas gracias por estar conmigo en Buenas Noches, Alfa. Yo soy Toño Esquinca y les agradezco infinitamente el que me acompañen en este nuevo proyecto presentado a ustedes por los únicos especialistas del descanso, Dormimundo. Hay una historia, déjenme platicarles, muy conocida. Es muy conocida, quizá usted ya la oyó. Pero creo que es muy útil a estas horas de la noche. Sobre un hombre de negocios muy exitoso, un ejecutivo de estos tiempos modernos, atrapado en la prisa, que fue a visitar a un viejo sabio. El ejecutivo llegó presumiendo sus logros, sus títulos, sus problemas también, sus ocupaciones y sus opiniones sobre todo. Pero quería consejos, pero no dejaba hablar a nadie. El sabio lo escuchó en silencio y se ofreció a servirle una taza de té. Comenzó a verter el agua caliente en la taza del visitante. El agua fue subiendo, subiendo, subiendo, llegó al borde, pero el sabio no se detenía, seguía sirviendo agua caliente. El té, obvio, comenzó a desbordarse, manchando la mesa, cayendo al suelo, y aquel personaje, desesperado, le gritó: ¡Pare ya! ¿Qué no ve que ya está completamente llena la taza? ¿Ya no le cabe ni una gota más? El sabio dejó la tetera a un lado, lo miró a los ojos con una paz infinita y le dijo: exactamente igual que esta taza, amigo mío, tú estás lleno de tus propias opiniones, de tus propios prejuicios, de tus conceptos, de tus ideas, de tus preocupaciones, de tus glorias y de la maña y de tus miedos del futuro. ¿Cómo puedo ofrecerte una nueva enseñanza si primero no vacías tu taza? Y a veces llegamos a estas horas de la noche con la taza del alma desbordada, llenos del tráfico que se sufrió, del correo, del mensaje que nos molestó, del pendiente que nos quita el sueño. Pero si no vacía esa taza hoy, ¿con qué espacio va a recibir las lecciones, las bendiciones de mañana? Agradezca lo que vivió hoy, lo bueno y no tan bueno, pero vacíelo, vacíe su taza, su mente, suelte el control, deje espacio para el descanso, porque solo una mente vacía puede llenarse de paz. 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Ahí están los únicos especialistas del descanso. Duerma tranquilo, confíe. Mañana será mucho mejor. Yo soy Toño Esquinca. Buenas noches, Alfa.

Espero les haya gustado la selección de hoy. Que tengan un descanso en verdad reponedor y reestructurante de todas sus células. Yo soy Toño Esquinca. Infinitas gracias por estar. Gracias a Carlos Cárdenas en los controles y la producción. Y mañana será un mejor día. Y si allá arriba así lo desean, nos escuchamos temprano. Buenas noches, Alfa. Gracias. Adiós.

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22: Hola, hola, bienvenidos, bienvenidas, ¿cómo están? Estamos en un episodio más de Ya Oíste. Yo soy Génesis Sainez y hoy tenemos un tema muy peculiar, un tema que puede pasarle a cualquiera, nadie está exento. En la cocina, en el trabajo o incluso en tu casa, en la calle, que son las famosas quemaduras. Y vamos a hablar sobre qué hacer en un momento difícil que está, porque muchos entramos en pánico en ese momento, es como de, ay, se está quemando, está pasando algo, pero no, a esto nos viene a acompañar nuestro querido doctor Óscar Reyes, jefe del servicio de urgencias. ¿Cómo está, doctor?
23: Hola, buenas tardes, bien, gracias, aquí, gracias por la invitación.
22: Ay, muchas gracias a usted por acompañarnos. Esto se va a poner bueno, porque estamos en una temporada donde justo puede haber muchas, muchas quemaduras, pero vamos a empezar sobre qué son las quemaduras, doctor.
23: Bueno, las quemaduras prácticamente son lesiones causadas por agentes físicos externos, principalmente sea fuego directo, líquidos calientes. Existe también las quemaduras por corriente eléctrica. Y en menor medida, pero también existen las quemaduras químicas. Entonces, wow. Básicamente son lesiones térmicas, básicamente.
22: ¿Cómo son los tipos de quemaduras, doctor, que le han llegado?
23: Bueno, las quemaduras se clasifican, puede ser por, como ya mencionamos, por el tipo de agente que la ocasiona, que ya mencionamos que puede ser por fuego directo, le llamamos por escaldadura, quiere decir por líquidos calientes, quemadura química y quemadura eléctrica. Esa es una clasificación que es de acuerdo al agente físico que lo ocasiona. Y para nosotros como médicos es muy importante clasificarla de acuerdo a la profundidad o la gravedad de la lesión.
22: Ajá. Okay.
23: Hay varias clasificaciones, conforme van pasando los años, se han creado varias clasificaciones. La más usada o la que está más en boga es la que le divide en primer grado, segundo grado y tercer grado.
22: Oh, sí.
23: Ajá, eso es de acuerdo. A nosotros como personal de la salud nos funciona mucho para determinar la gravedad de la lesión y a la vez de saber la gravedad de la lesión, saber si el paciente requiere ser tratado en un hospital o puede ser tratado en su domicilio. Mm-hmm. La quemadura de primer grado es la que comúnmente cuando vamos a la playa, nos asoleamos.
22: Lo bronceadito.
23: Ajá,
22: acá.
23: Esa es una quemadura de primer grado. Obviamente, pues como la mayoría de la gente sabe, pues no es necesario ir al hospital para tratar ese tipo.
22: Incluso hay gente que se broncea por gusto, ¿no?
23: Ajá, o sea, exactamente. Y es algo irónico, pero las quemaduras de primer grado son dolorosas precisamente porque afectan las capas superficiales de la piel, que se llama epidermis, y es ahí donde están los receptores del dolor.
22: Ya tocamos el de grado 1.
23: Primer grado,
22: ya ven. Nos vamos con el de segundo grado.
23: Okay. Sí, el de segundo grado, ya estamos hablando que ya la quemadura es más profunda. De hecho, la quemadura de segundo grado se divide en superficiales y profundas. Ajá.
22: Okay.
23: El segundo grado ya afecta capas más profundas de la piel, en este caso la dermis. Y este tipo de quemadura es muy importante porque la recomendación es que sí se tenga una atención médica, que ya son más profundas a diferencia de las de primer grado. ¿Cómo los vamos a identificar? La piel se pone rosa y las famosas ampollas o flictenas. Es una característica de las de segundo grado que ya van a cursar con ampollas. Entonces, este tipo de quemaduras, la sugerencia es que sí se vaya a alguna atención médica, a diferencia de las de primer grado.
1: Sí, sí me ha tocado ver, no me ha pasado, pero sí me ha tocado ver que el aceite creo que es lo más común que vemos, que les cae en la piel e inmediatamente como que empieza a salir la ampollita. O sea, obviamente entre el movimiento y todo, de que te arde, me tocó ver que a mi mamá le salió una enorme, pero no entendía. O sea, yo en mi mente es como, ¿por cómo es que sale o por qué salen las ampollitas? ¿Es como media de protección de la piel o por qué se da?
23: La mayoría de las quemaduras de segundo grado, como bien mencionas, está ocasionado por líquidos calientes, ya sea aceite, agua hirviendo, o también por objetos calientes como el clásico, la plancha, la secadora.
1: Yo con mi plancha del peine.
23: Entonces, la ámpula o ampolla, como se le conoce, flictena, no es otra cosa que se sale líquido de la piel y se acumula ahí. De hecho, más adelante vamos a ver que cuando ya las quemaduras son más extensas, algo que daña mucho al paciente es la pérdida de líquido o de volumen, que le llamamos nosotros.
1: Okay.
23: Aquí también es importante mencionar, ya cuando entramos a una quemadura segundo grado, nosotros ya a nivel médico, es muy importante la extensión de la quemadura. ¿Estás de acuerdo que no es lo mismo que te, como bien mencionas, que te quemes una área pequeña de tu mano a que te quemes, por ejemplo, todo el tórax, ¿no? O todo el pecho. Sí.
1: Pero pasemos a la de la quemadura de tercer grado, que esa es la última de la escala, sí, por así decirlo.
23: Es la más grave. Por lógica, pues la profundidad es mayor. Aquí es cuando el paciente inclusive ya tiene exposición de hueso, exposición ósea, cuando ya se quema tendones, ya se queman como músculo. Obviamente pues son pacientes que se exponen a corrientes térmicas o están mucho tiempo expuestos, sobre todo cuando hay fuego directo, ¿no?
1: Claro.
23: Y desafortunadamente muchas de las veces el tratamiento es quirúrgico. Muchas veces inclusive si una extremidad está muy afectada, inclusive puede requerir amputación. Entonces ya es una quemadura pues ya más grave, ¿no?
1: Y hay una pregunta que me gustaría hacerle, porque creo que todos necesitamos saber esas acciones rápidas. Que en dado caso, no sé, estoy en mi casa y veo, o sea, para poder ayudar y también para saber qué hacer yo, ¿no? ¿Qué hacer cuando estás en ese momento que no estás obviamente en el doctor o en lo que llegas? ¿Cómo tratarlo o hacerlo inmediatamente, una quemadura?
23: La principal recomendación es no aplicar ninguna sustancia a la quemadura.
1: Ni la famosa clara de huevo.
23: No, hay veces que le ponen antibiótico en crema, tampoco se sugiere. Clara de huevo, algunas cremas como el tepezcohuite, el aloe. Entonces, la sugerencia es no aplicar nada de eso. Tampoco agua fría. Mucha gente, pues la lógica muchas veces llegaría a pensar, pues si se quema y está caliente,
1: claro,
23: pues échale agua fría, ¿no? Sin embargo, no. Sí se sugiere, obviamente, que se lave la herida con pura agua, pero que el agua sea tibia o templada.
1: Ok. Uh-huh.
23: Tampoco se recomienda poner hielo.
1: ¿Y por ejemplo el agua es en contacto directo o como suavecito?
23: No, directo.
1: Directo, uh-huh.
23: Ok. Ajá, entonces y después taparla con un apósito antiadherente, o sea, evitar que no sea un apósito que se pegue en la piel y obviamente pues que esté limpio, ¿no?
1: Claro, principalmente.
23: O sugerencia que esté limpio. Y si la quemadura sí se ve que tenga ampollas o todo sugiere que sea el segundo grado, pues sí se sugiere que vaya a atención médica.
1: Y lo que hoy nos comparte, doctor, es muy, muy importante, porque hay cosas que ni siquiera sabemos. O sea, podemos decir que es muy como de, ay, no me va a pasar, o nada más me quemé tantito, pero lo dejamos a la desidia y son cosas que se pueden complicar. Nos ayudó a desmentir muchos mitos. Uh-huh. Muchas gracias. Y pues, sí, más por el momento, yo le agradezco mucho que nos haya acompañado. Espero que se le haya pasado muy bien.
23: Sí, al contrario, gracias a ustedes.
1: Y pues nada, Estel Lovers, la verdad es que yo estoy muy, muy agradecida. Muchísimas gracias, doctor, por esta compañía, por compartir información tan valiosa. Yo soy Génesis Sainz, fue un gusto tenerlos aquí. Muchísimas gracias, nos vemos en el próximo episodio. Adiós.

0: Este es un día que ha hecho el Señor. Vivámoslo con alegría, con gozo, pero sobre todo con gratitud. Bendecido día tengamos todos.
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2: Miley Cyrus quiere dejar atrás su apellido y anuncia nuevo disco.
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2: En sus redes sociales, ella eliminó su apellido Cyrus y comenzó a promocionarse únicamente como Miley, un cambio que acompaña el anuncio de su décimo álbum de estudio, Bass Persuades. Este disco llegará el próximo 18 de septiembre y contará con 10 canciones. Miley explicó que el título del disco está relacionado con la manera en que la música atraviesa distintos momentos de la vida, en los que puede ser poderosa y vulnerable, acompañar el amor, el desamor y todo lo que existe entre ambos. Soy Cristina Tenorio.
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2: Muy buenos días. ¿Quién está por acá? Buenos días, señor Luis. ¿Cómo está usted?
3: Hola, buenos días, Toño.
4: Hola, Toño.
2: Ah, es que son dos Luises, ¿verdad? Me están diciendo.
3: Sí, así es. Luis Antonio y Luis Fernando, mi hijo.
2: Luis Antonio y Luis Fernando. ¿Cómo está usted, señor Luis Fernando?
4: Bien.
2: Me da mucho gusto saludarlo. ¿Cuántos años tiene?
4: 8.
2: ¡8 años! ¿Escucharon eso, mucho hombre? ¡8 añejos! Oiga, señor Luis Fernando, si usted le ganara al señor Luis Antonio, ¿qué le pediría?
4: Un set de Lego de Volver al Futuro. Uy. Y también una memoria de celular y dos libros.
2: ¿Una memoria para celular?
4: Sí.
2: Y dos libros, muy bien. Oiga, ¿y usted? Dígame, ¿es muy bueno armando Legos?
4: Sí.
2: Y son increíbles los Legos, ¿verdad? Increíbles. Ojalá gane usted, señor Luis Fernando. Y dígame usted, señor Luis Antonio, ¿qué le pediría a Luis Fernando?
3: Hola, yo tres cosas sencillas. Una, que cuando llegue de la escuela, su uniforme lo eche a la ropa sucia, que los fines de semana recoja su cuarto y que le dedique más tiempo a la lectura.
2: Se me hace fabuloso. ¿Y a poco se queda jugando todo el día con el uniforme, señor Luis Fernando?
4: Sí, en algunos días.
2: ¡Ay, no me digas! ¡Espérense, muchumbre! ¡Espérense, espérense! Luego da flojera cambiarse, ¿verdad?
4: Uh-huh.
2: Luis Fernando, empecemos con usted. Dígame, por favor, lo siguiente. Fíjese bien, ¿eh? El único océano que navegó Cristóbal Colón, ¿cuál fue, señor Luis Fernando? ¿El Atlántico, el Pacífico o el Índico?
4: El Pacífico.
2: Ay, no, el Atlántico, el que divide Europa de América. Vamos con usted, señor Luis Antonio.
3: Sí.
2: ¿A qué país perteneció Irlanda hasta 1922? ¿A Francia? ¿A Escocia? ¿O a Gran Bretaña?
3: A Gran Bretaña, Toño.
2: Muy bien, señor Luis Antonio. Dígame, señor Luis Fernando, lo siguiente. Fíjese, esta se la va a saber usted muy bien. El jugo del tallo de las plantas, el jugo del tallo de las plantas, ¿cómo se llama? ¿Látex, resina o savia?
4: Savia.
2: Muy bien, señor Luis Fernando. Dígame, señor Luis Antonio. Fíjese bien.
3: Sí, Toño.
2: Ahí le va. ¿Cómo se llaman esas colinas de arena que hace y deshace el viento? ¿Dunas, relieves o promontorios?
3: Dunas, Toño.
2: Dígame, señor Luis Antonio, perdón, Luis Fernando, lo siguiente. Fíjese bien, La temperatura se mide en grados centígrados. Pero ¿cómo se le llama también a los grados centígrados? ¿Grados Fahrenheit, grados Kelvin o grados Celsius?
4: Celsius.
2: Muy bien, señor Luis Fernando. Luis Antonio, dígame por favor lo siguiente.
3: Sí.
2: ¿Cómo se le llama a la capa sólida superficial de la Tierra? ¿Ionósfera, troposfera o litósfera?
3: Oye, me la puse difícil. Litósfera.
2: ¡Ay, sí, señor Luis Antonio! ¡Sí! ¡Muy bien, Luises! Pero le tengo una buena y una mala, señor Luis Fernando. Usted tuvo una respuesta mala, hombre. ¿Qué vamos a hacer para que podamos tener ese set de Lego, esa memoria y esa funda para el celular? ¿Qué vamos a hacer, señor Luis Fernando? ¿Cómo a qué se comprometería usted?
3: ¿A qué te comprometerías?
4: A hacer lo que me dijo mi papá.
2: ¿Y se acuerda lo que le dijo su papá?
4: Sí, quitarme el uniforme y echarle la ropa sucia, en dedicarme más a la lectura y recoger mi cuarto los fines de semana.
2: Y su papá, tu cuarto, por favor, di que lo vas a hacer, por favor, di que me vas a hacer caso. Di que vas a hacerme caso.
4: Lo voy a hacer.
2: Por favor, no me vayas a quedar así. Di que me vas a hacer caso. ¡Muy bien, Luis Fernando y Luis Antonio! Yo le voy a ayudar para que podamos comprar ese kit de Lego al menos. ¡No me vayan a colgar, por favor!

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1: 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Todas las escuelas nos enseñan mediante un sistema tradicional, donde nos enseñan primero las reglas gramaticales, los verbos. Aprendemos todos, sin excepción, a traducir. Si alguien te habla en inglés, en automático lo quieres pasar al español, después hablarlo al inglés, y así se complica y se pierde el asunto. 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
1: Muy bien, correcto.
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1: 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El sistema es híbrido, lo puedes tomar en línea, presencial o combinarlo como a ti mejor te parezca. Lo interesante es que las clases en línea son con el profesor conectado en tiempo real. No te vas a conectar a una plataforma como muchos que hay, que solamente resuelves ejercicios, te mandan las respuestas, para nada. El profesor está en todo momento contigo y los grupos son súper reducidos porque máximo va a haber 7 personas en sala. Y tú lo mencionabas, personalizamos tanto el programa que igual metemos la programación neurolingüística. 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Hay personas que somos más visuales, otros más auditivos, otros kinestésicos. 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
2: Y hablando del poder del sonido, en donde yo les digo cada mañana que somos plena energía. 99% de energía. Y lo demás, tan solo el 0.01% es materia. Qué curioso, ¿no? Déjeme decirle a usted que cuide sus creencias. Sus creencias son las que están moldeando, están fabricando, se está metiendo al horno el pastel que usted va a sacar mañana y que se lo va a comer, o dentro de un mes, o dentro de un año, o dentro de 10 años. Pero invariablemente siempre nos alcanza la realidad en lo que creemos hoy. Siempre. No cree usted en nada simplemente porque lo diga alguien en YouTube, o en el radio, o en la tele, o en el periódico, o en cualquier otro lado. Ni siquiera, aunque muchas generaciones de personas nacidas en muchos lugares hayan creído en lo mismo durante muchos siglos, no crea en nada por el simple hecho de que muchos lo crean o finjan que lo creen. Buda tenía un principio fundamental, y Buda decía: no creas en nada porque así lo hayan creído los sabios de otras épocas. No creas en lo que tu propia imaginación te propone, cayendo en la trampa de pensar que Dios te lo está inspirando. No creas en lo que dicen nadie, ni siquiera tus vecinos o los más cercanos, solo porque ellos lo digan. No creas en absolutamente nada. Cree únicamente en lo que tú mismo hayas experimentado, verificado y aceptado, después de haberlo sometido al dictamen del discernimiento y la voz de tu conciencia. Cuida tus creencias, porque esas creencias son las que podrás vivir mañana. Cuide sus creencias, fíjese en qué está creyendo. ¿En qué está poniendo su atención? Porque eso, invariablemente, lo experimentamos siempre. Aguas con lo que cree. Y que tenga usted un bendecido camino a donde vaya. Esto es para que vibre en el centro de su corazón. Gurur Brahma.

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1: Este pensamiento es de Yehuda Berg, un muy buen amigo. Yehuda Berg, cofundador, bueno, heredó lo que es la Cábala Internacional por su mamá, pero les quiero hablar de algo extraordinario que él escribió, porque tiene muchos libros que hablan de parejas. Y Yehuda Berg escribió algo acerca de las parejas, lo que nos merecemos los hombres y lo que se merecen las mujeres en una sociedad actual. Fíjese bien, él decía: el futuro no se desea, se merece. Un hombre que se ha renovado merece caminar junto a una mujer que se ha reinventado. Un hombre y una mujer que se ha autosanado merece evolucionar junto a un hombre que se ha priorizado. Un hombre que ha reconocido su valor merece transitar la vida junto a una mujer que se ha desprendido de su dolor. Una mujer que ha resurgido de las cenizas merece contar con la presencia de un hombre que ha trascendido sus miserias. Un hombre que se ha desvinculado de su secta familiar tóxica merece ser apoyado por una mujer que ha roto con los patrones nocivos de su clan. Una mujer que se ha desarrollado merece ser vista por un hombre que se ha autoinventado. Un hombre que ya no le tiene miedo a la opinión de la gente merece compartir su tiempo con una mujer que ya no tiene miedo a ser señalada con el dedo. Una mujer que ya no se conforma con cualquier cosa merece encontrar y encontrar la joya más hermosa en su hombre. Un hombre valiente y sincero merece ser reconocido y admirado por una mujer con coraje y de alma salvaje. Una mujer libre y empoderada merece ser apoyada por un hombre bueno, consciente y pleno. Un hombre que hace de su vida un reto se merece ser amado por una mujer que se visualiza en sus sueños. Una mujer que aspira a lo mejor merece ser amada por un hombre que se siente un ganador. Un hombre que vive el presente y cuida su mente merece ser abrazado por una mujer que medita, escribe, canta, brinca y cuida su mente. Una mujer que vive conectada a su divinidad, a su esencia, a su espíritu, merece ser cuidada, respetada y resguardada por un hombre que conoce los grandes secretos de la soledad y los derechos de la libertad. También. Eso me gustó mucho. ¿Qué nos merecemos como hombres y como mujeres? Cuando usted encuentra a quien se merece, de acuerdo a esas palabras de Yehuda Berg, pues no nada más que decir que happy.

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3: Miley Cyrus quiere dejar atrás su apellido y anuncia nuevo disco.
4: Alpha Entertainment News con Cristina Tenorio.
3: En sus redes sociales, ella eliminó su apellido Cyrus y comenzó a promocionarse únicamente como Miley, un cambio que acompaña el anuncio de su décimo álbum de estudio, Bass Persuades. Este disco llegará el próximo 18 de septiembre y contará con 10 canciones. Miley explicó que el título del disco está relacionado con la manera en que la música atraviesa distintos momentos de la vida, en los que puede ser poderosa y vulnerable, acompañar el amor, el desamor, amor y todo lo que existe entre ambos.
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tengo algo que comentarles que se me hizo muy, pero muy interesante, fíjese. ¿Qué hace? ¿Qué cree usted que haga que un producto sea realmente yogurt? ¿Qué cree usted que él haga? Que un producto sea realmente yogurt. No es nada más leche que se hizo cremosa. No, no, no, no, no. Para el poder llamarse yogurt, la leche tiene que fermentarse con dos cultivos específicos. Estos son lo que hacen posible el yogurt y ayudan a desarrollar su sabor y textura. Y aquí viene lo interesante. ¿Han probado Chobani? Es una maravilla Chobani. Chobani, además de esos dos cultivos, utiliza cuatro adicionales para un total de seis cultivos vivos y activos que ayudan a su microbiota intestinal. O sea, hay bastante detrás de algo que nosotros simplemente abrimos del refri y nos comemos. Y eso es justo lo que me gusta de Chobani, que algo tan sencillo como un yogurt puede tener mucho más beneficios detrás de lo que vemos. Y Chobani, pues a mí se me hace la verdad de muchísima calidad Chobani, honestamente, y me encanta Chobani. Y eso es lo que me gusta a mí de Chobani. Algo tan sencillo como un yogurt puede tener muchísimos más beneficios detrás de lo que pensamos, o de lo que creemos y de lo que vemos. ¡Ah!

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1: Este es uno de mis autores favoritos, es de Alan Watts. Si usted tiene tiempo de buscar quién fue Alan Watts y sobre todo leer un poquito de Alan Watts, se va a sorprender porque es una gran mente brillante Alan Watts. Alan Wilson Watts, locutor, decano, escritor, conferenciante, experto en religiones, y se le conoce por su labor como intérprete y popularizador de las filosofías asiáticas para la audiencia occidental en un programa de radio que tenía Alan Watts. Él escribió acerca de la vida el libro del tabú, La vida es Dios jugando al escondite, en el libro del tabú de Alan Watts. Y él dice, cuando los niños me formulan esas preguntas metafísicas fundamentales que con tanta frecuencia aparecen en sus mentes, ¿de dónde vine al mundo? ¿Cuándo lo hizo Dios? ¿Dónde estaba yo antes de nacer? ¿A dónde va la gente cuando muere? Me parece que quedan satisfechos con una historia muy vieja y simple de los Vedas, que cuenta lo siguiente. No hubo nunca un momento en que el tiempo comenzara, pues el tiempo va en redondo como un círculo, y en el círculo no existe el lugar donde la línea comienza. Gira, y asimismo gira el mundo, repitiéndose una y otra vez. Del mismo modo, hay veces en que el mundo es y otras en que no es. Pues si el mundo fuera, sin descanso, por siempre jamás, se cansaría horriblemente de sí mismo. Viene y va. Ahora lo ves. Ahora no lo ves. De ese modo no se cansa de sí mismo y regresa siempre después de desaparecer. Es también parecido al juego de los escondites, o de las escondidillas como la conocemos nosotros. Porque resulta siempre divertido buscar a alguien que no se esconde cada vez en el mismo lugar. A Dios le gusta jugar al escondite, pero como no hay nada fuera de Dios, no se tiene más que a sí mismo para jugar. Esta dificultad la supera Dios simulando que Él no es Él. Esta es su manera de esconderse de sí mismo. Simula que es tú y yo y toda la gente en el mundo y todos los animales y plantas y las piedras y todas las estrellas. De este modo le ocurren aventuras extrañas y maravillosas, algunas de las cuales son terroríficas. Pero las terroríficas son simplemente como malos sueños que desaparecen cuando él se despierta. Ahora bien, cuando Dios juega al escondite y pretende ser tú y pretende ser yo, lo hace tan bien que le lleva mucho tiempo recordar cuándo y cómo se inventó a sí mismo. Pero esa es justamente la gracia del juego. Eso es lo que él quería conseguir. No quiere encontrarse a sí mismo demasiado pronto, pues eso estropearía el juego. Por eso es tan difícil para ti y para mí darnos cuenta de que somos Dios disfrazado y oculto. Pero cuando el tiempo se ha prolongado el tiempo suficiente, todos nosotros despertamos o dejamos de simular y recordamos que no somos más que el único sí mismo, el Dios que es todo lo que es y que vive por siempre jamás. Por supuesto, debes recordar que Dios no tiene forma de persona, ni hombre ni mujer, no tiene piel ni forma, porque no hay nada fuera de él. Dios es el yo mismo del mundo, pero no puedes ver a Dios por la misma razón que no puedes ver tus propios ojos sin un espejo. Tu yo mismo está muy bien escondido, porque es Dios quien se esconde. Puedes preguntarte, ¿por qué Dios a veces se oculta bajo la forma de gente horrible o simula ser personas que sufren enfermedades y dolores? Primero recuerda que Él no hace esto sino a sí mismo. Y que también que en todos los cuentos que te gustan debe de haber gente mala, tanto como gente buena, pues la emoción de la historia consiste en enterarse de cómo los buenos salen con bien de su encuentro con los malos. Es como cuando jugamos a los naipes. Al principio de la partida, los revolvemos todos en un montón, lo cual es similar a la forma en que se dan las cosas malas en este mundo. Pero el objeto del juego es poner la mezcla en orden, y el que mejor lo hace es el ganador. Luego volvemos a mezclar y a jugar, y así también ocurre con el mundo. A Dios le gusta jugar al escondite, en ti, en mí, en absolutamente todos. Eso es de Alan Watts, el libro del tabú, muy bonito. Y hablando de Dios, esto es de Calvin Harris, Pray to God.

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26: Miley Cyrus quiere dejar atrás su apellido y anuncia nuevo disco.
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26: En sus redes sociales, ella eliminó su apellido Cyrus y comenzó a promocionarse únicamente como Miley, un cambio que acompaña el anuncio de su décimo álbum de estudio, Bass Persuades. Este disco llegará el próximo 18 de septiembre y contará con 10 canciones. Miley explicó que el título del disco está relacionado con la manera en que la música atraviesa distintos momentos de la vida, en los que puede ser poderosa y vulnerable, acompañar el amor, el desamor y todo lo que existe entre ambos. Soy Cristina Tenorio.
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1: Y en Mentes Geniales les quiero hablar de algo que escribió Alice Walker. Esta señora Alice Walker, una gran escritora escocesa, que habla de la plenitud. Y miren, todos los seres humanos, a final de cuentas, en este mundo buscamos la plenitud. Plenitud en el amor, plenitud en la salud, plenitud en la lana, plenitud. En pocas palabras, plenitud que encierra el bienestar o el estado más agradable en el cual se puede encontrar un ser humano. Esa podría ser la plenitud, el estado más agradable en el que puede llegar a estar un ser humano. Pero Alice Walker dijo, tener plenitud es hacer las cosas y no buscar razones para demostrar que no se pueden hacer. Tener plenitud es comprender que la vida no es algo que se nos da hecho, sino que tenemos que producir las oportunidades para alcanzar el éxito. Tener plenitud es trazar un plan y lograr los objetivos deseados a pesar de todas las circunstancias, críticas y dudas de la gente que nos rodea. Tener plenitud es saber decir me equivoqué y proponerse a no cometer el mismo error. Tener plenitud es levantarse cada vez que se fracasa con un espíritu de aprendizaje y superación. Tener plenitud es reclamarse a sí mismo el desarrollo pleno de nuestras potencialidades, buscando incansablemente la realización. Tener plenitud es entender que a través del privilegio diario de nuestro trabajo podemos alcanzar la realización. Tener plenitud es ser creador de algo, de un sistema, de un puesto, de una empresa, de un hogar, de una vida. Tener plenitud es ejercer nuestra libertad y ser responsables de cada una de nuestras acciones. Tener plenitud es levantar los ojos de la tierra, elevar el espíritu y soñar con lograr lo imposible. Tener plenitud es trascender a nuestro tiempo, legando a las futuras generaciones algo mejor. Tener plenitud es sentirse ofendido y lanzarse a la acción en contra de la pobreza, la calumnia y la injusticia. Tener plenitud es lo que todos los seres humanos podemos lograr con esfuerzo, dedicación y entusiasmo, porque tener plenitud quiere decir dejar de creer en la suerte y dejar de culpar a los demás por lo que acontece en nuestra vida, ya que tener plenitud es simplemente ser capaz de transformarse a uno cada día. Forever Young, Rod Stewart, en
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0: 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Steel. Todavía. Karol G y Bruno Mars. En Alfa.
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0: Alfa Estreno 2026. 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
1: Y esto lo escribió una escritora que a mí me gusta mucho, tiene un blog y se llama Amanda Schwartz. Y Amanda Schwartz escribió, esto puede ir dirigido a los papás, a las mamás, a todos los que tengan hijos o vayan a tener hijos. Fíjese que escribió esta carta y le pone: querido hijo, cuando seas mayor, la vida permita que formes tu propio camino y no pueda ya cuidar de tus pasos,

Especial atención a lo que te voy a decir. Primero y ante todas las cosas, ámate y acéptate tal como eres. Mejora siempre en aquello que te daña y aprende a ser mejor cada día como persona. Nunca pierdas la fuerza para seguir tus sueños, tus metas y tus anhelos. Puedes perder todo, pero nunca la fuerza para continuar. Nunca te rindas al primer intento, nunca te rindas al segundo intento, nunca te rindas al tercer intento, nunca te rindas hasta que los alcances, esos sueños, esas metas y esos anhelos. Comprende, por favor, que para ser feliz solo tienes que ser tú, y siempre tú. Nunca trates de ser como alguien, nunca podrás. Y te amargarás. Sé siempre tú. Jamás serás la continuación de mi apellido, ni el de tu papá, ni de mi forma de ser, ni la forma de ser de tu papá. Sé tú. Eres un ser único, eres irrepetible y eres indispensable, aunque te digan lo contrario siempre en algún trabajo, en algún otro lugar. Eres indispensable para el mundo. No serás lo que yo nunca pude ser, ni te lanzaré por los senderos que yo hubiera querido recorrer. Sería un error mío y de tu padre. Tampoco serás la perfección que nunca fui, para tu padre ni para mí. Tú ya eres perfecto. Descubre tu propia perfección. Púlete cada día. Sé todo lo que quieras ser, mientras te sientas en plenitud con la vida. Escucha la música que te plazca, baila hasta cansarte, ríe hasta perder la razón, si sigues a alguien que sea por convicción. Y nunca, entiende esto bien, nunca sigas a alguien por obligación, jamás, siempre por convicción. No creas todo lo que te digan. Nunca creas lo que se diga. Primero investiga, descubre por ti mismo. Hazlo si a ti te parece correcto, pero investiga, descubre. No creas todo lo que alguien te dice. Lo que te haga feliz y que nunca dañe al prójimo, eso siempre hazlo. Sé timón. Navega libremente en el mar de tus anhelos y cuando necesites anclar, quédate en silencio y en paz en tu soledad. Vas a vivir muchos momentos solo y esos son los mejores momentos. No le tengas miedo a la soledad. Falla, cáete, levántate y aprende de tus errores. Ten ilusiones. Y cuando alguien las destruya, porque va a ser inevitable que suceda, respira profundo, llora, grita, y aunque te duela, vuelve a reparar tu corazón las veces que sean necesarias y siempre, pase lo que pase, sigue adelante. Trataré de sembrar en tu mente y corazón lo mejor de mi persona. Y es lo mismo que le pido a tu padre, que sembremos lo mejor. Y no pretendo darte grandes lecciones de vida porque sé en lo profundo de mi corazón que sabrás vivir la tuya al máximo. Jamás olvides que este es un camino de aprendizaje y que mi guía estará a través del amor, siempre que tendré por ti, y de los valores que desde pequeño te hice vivir, te hice practicar y te hice creer. Ante todo, tus valores. Maravilloso, ¿no cree usted?

estoy bien clavado con Chobani, fíjense. Les voy a hacer otra pregunta. ¿Sabían cuántos vasos de leche hacen una copa de yogur Chobani? Imagínense, le estoy preguntando, ¿cuántos vasos de leche hacen una copa de yogur Chobani? Una copa. Y es que de verdad es algo que me llamó muchísimo la atención. Una copa de Chobani, ¿cuántos vasos de leche creen? Échenle, ¿cuántos creen? ¿Cuántos crees, Marito? ¿Cuántos vasos de leche crees que tenga una copa de helado Chobani? ¿Dos? ¿Dos? Ok, fíjense. Una copa de Chobani está hecha con el equivalente a 3 vasos de leche. Una copa de Chobani, ¿eh? Una copa son 3 vasos de leche. Eso significa que tiene una carga de proteína que equivalente a la de 2 huevos completos, ¿sí? Una copa de Chobani son 3 vasos de leche. Y en proteína son 2 huevos, un par de huevos, así de plano. Está interesante, ¿no? Muy interesante. Porque muchas veces vemos un vasito de yogurt y no dimensionamos todo lo que puede aportar el yogur Chobani. Y justo por eso me gusta este tipo de datos. Te ayudan a ver un alimento cotidiano totalmente de otra manera. Pero de otra manera. Chobani toma algo tan sencillo como la leche y lo convierte en un yogurt que puede aportar muchísimos nutrientes a su día. A mí me gusta mucho Chobani. Honestamente, está interesante, ¿no? Una copa de yogurt es igual a 3 vasos de leche y la proteína de 2 huevos. ¿Cómo la ve? ¿Cómo la béisbol?

0: 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Bueno, pues vayan por allá, sean de los primeros y los esperamos en un ratito más. 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

0: Alfa estreno 2026. Tastes Like Summer, sabe a verano. James Blunt en Alfa
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1: Les decía que este autor, pues, con todo el sobreuso de la superación personal y de lo positivo, se medio quemó. Aunque, él siendo jesuita y psicoterapeuta, conocido por diferentes libros y conferencias sobre espiritualidad, donde utilizaba elementos teológicos de otras religiones, además de la tradición que él seguía, fue una gran, gran mente brillante. Y él es Anthony de Melo. Él escribió esto, lo complicadamente sencillo de entender el ahora. Un hombre se acercó a un anciano y le dijo: me han dicho que tú eres sabio. Por favor, dime qué cosas puede hacer un sabio que no están al alcance de las demás personas. El anciano le contestó: cuando como, simplemente como. Duermo cuando estoy durmiendo. Y cuando hablo contigo, solo hablo contigo. ¿Pero me estás tratando de tomar el pelo?, preguntó la persona que se acercó a aquel sabio. Eso es lo que todo el mundo hace. Yo también lo puedo hacer. Cuando como, como. Y no por eso soy sabio, le contestó aquel hombre sorprendido y hasta un poco enojado. Yo no lo creo así, le replicó aquel anciano. Pues cuando duermes, recuerdas los problemas que tuviste durante el día o imaginas que los puedes tener al levantarte. Cuando comes, estás planeando lo que vas a hacer más tarde. Y mientras hablas conmigo, piensas qué vas a preguntarme, cómo vas a responderme o cuánto te estás enojando antes de que yo termine de hablar. ¿Estoy en lo cierto o te juzgué mal?, le dijo aquel anciano sabio a aquel hombre. Y el hombre no tuvo cara para contradecir a aquel sabio anciano, pues le acababa de decir justamente lo que había sido la historia de su vida desde que tenía memoria. ¿Ves? Es más complicado de lo que parece, pero más sencillo también. Una sola cosa a la vez. Disfrútala o súfrela, pero eso solo a la vez. Una sola cosa. El secreto es estar consciente de lo que hacemos en el momento presente. Y entonces así, vivir. De otra manera no se vive. Una persona que es consciente es quien tiene conocimiento de aquello que está pensando, aquello que está sintiendo, aquello que está saboreando, aquello que está oliendo y aquello que está escuchando. Una persona inconsciente somos la mayoría, pues estamos completamente en otros lados. Completamente de acuerdo. Este es un pan que sotototototototote. Es de Arctic Monkeys, para darle continuidad a esto, y se llama Snap Out of It.

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0: De vuelta por acá un ratito en la mañana, yo soy Cristina Tenorio. Gracias por estar con nosotros en Alfa 91.3. 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Así es, ustedes si son de los primeros en llegar hoy al lugar que les voy a decir, podrán llevarse estas maravillosas Alfa Tazas. 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

estreno 2026. 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
2: Y en El Librero el día de hoy, esto que son, pues, libros que a lo mejor a usted le gusta o a lo mejor no, ¿verdad? Dependerá de cada caso y la etapa de su vida que esté viviendo. Hay libros que le llamarán la atención y hay libros que no. En un mundo que equipara la ocupación con el éxito y la productividad con el valor, hay un libro que es muy interesante. De hecho, por eso me llamó la atención el título: Haz Nada. Haz Nada. Do Nothing, de Celeste Headlee. Y ella hace, pues, un análisis

cuesta superación personal, pero cada vez estamos más agotados, más ansiosos y más desconectados que nunca, más desconectados que nunca, más inconscientes que nunca. Y ella plantea lo siguiente: ¿y si la verdadera clave para una vida plena no fuera hacer nada, sino hacer menos? Hedley, esta escritora, no solo desafía la cultura del ajetreo, sino que expone sus raíces históricas y las mentiras que nos han vendido sobre el trabajo, la eficiencia y el propósito. Y a través de la investigación, las reflexiones personales y el análisis cultural, desmonta el mito tóxico de que descansar es sinónimo de pereza y ofrece una alternativa poderosa: vivir con intención, con alegría y con conexión humana. Entre algunas lecciones que va a usted encontrar en este libro de esta escritora que a mí se me hizo muy interesante, Celeste Hedley, Haz Nada, dice: estar ocupado no es una insignia de honor, es una trampa. Nos han condicionado a creer que estar constantemente ocupados, dice Hedley, significa que somos valiosos. Y para ella, para esta autora, revela que esa mentalidad no solo es perjudicial, sino que es un constructo moderno diseñado para explotar sobre todo a nuestra mente. Porque el verdadero valor no se mide por el rendimiento, y la ocupación crónica, eso a menudo conduce al agotamiento y nunca a los logros. Ella dice también que una de las cosas que más nos agotan y que no nos dejan descansar, y que la gente confunde hoy en día entre descansar, o más bien ser ocioso y gastar toda la energía que se puede ocupar efectivamente y eficientemente, se gasta en las redes sociales, en el celular. Ella habla de cómo las redes sociales nos roban el tiempo y absorben la felicidad. Es uno de los mayores ladrones de nuestro tiempo, que no es trabajo, sino desplazamiento sin sentido. Y en estas redes sociales secuestran literalmente nuestra atención, nuestra calma y nuestro descanso. Erosionan las relaciones profundas y crean una falsísima sensación de productividad. De hecho, producen angustia porque usted está viendo al supuesto mundo feliz y a todas las personas teniendo viajes, estando con amigos, disfrutando supuestamente de las cosas que se han ganado por dinero. El dinero mal habido, la mayoría de los casos, y usted tiene mucho más angustia y ansiedad de no alcanzar lo que está viendo cómo se comparte en las redes sociales. Ella habla de que hay que dejar de hacer varias cosas a la vez. Nos hace menos productivos y nos genera más estrés estar haciendo varias cosas a la vez. Y eso es lo más insano que puede haber. Nos orgullecemos de ser excelentes haciendo varias cosas, pero esta escritora Hedley demuestra que nuestro cerebro no está preparado para hacer varias cosas a la vez. Cambiar constantemente de tarea reduce eficiencia, aumenta errores, eleva niveles de estrés, y en cambio, ella fomenta la concentración en una sola tarea al día para trabajar de forma más inteligente, no más arduamente. Esta autora, Celeste Hedley, es enemiga del trabajo arduo, es más bien amiga del trabajo inteligente y eficiente. Las relaciones importan más que la productividad, dice ella. En la búsqueda del éxito en cualquier

aspecto de la vida, descuidamos el factor más importante de la felicidad, la conexión humana. Y Headlee muestra con diferentes ejemplos, ensayos y ejercicios cómo priorizar el trabajo sobre las relaciones conduce a la ansiedad y al estrés y a la insatisfacción, por supuesto. Ella redefine el éxito, esto me gustó de este libro, ella redefine el éxito. El éxito no se trata de hacer más, sino de ser más. Y habla de cómo la cultura, al menos en el país donde escribió esta, ella es inglesa, cómo la cultura contemporánea, moderna, equipara el éxito con cuánto logramos, cuán ocupados estamos y cuánto dinero ganamos. Pero para Headlee, argumenta que el verdadero éxito se basa en el bienestar, en el propósito y en el equilibrio. Y ella invita, una de las principales invitaciones que hace ella y postula esta tesis, de que repiense usted sus valores. ¿Usted quisiera ser recordado por su carga de trabajo o por la vida que realmente vivió? La decisión es de cada uno. Entre otros conceptos muy interesantes, donde habla de la pereza, que es en realidad la pereza mental es sin lugar a dudas la pereza que hay que sacar de nuestra vida y de nuestra sociedad. La gente cree que ser perezoso es no hacer nada, pero en realidad el perezoso que le hace daño a una sociedad es el que no piensa, es el que no discierne y sobre todo no tiene la capacidad de elegir lo que le gusta a lo que le imponen que le guste, entre muchas otras cosas más. Yo creo que es un buen libro, Haz Nada, Do Nothing, de Celeste Headlee. Si le gusta, pues ahí está.

0: Cristina Tenorio, ¿cómo va su mañana? ¿Cómo va el tránsito? 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

0: Dua Lipa sonando aquí en Alfa 91.3, donde todo nace. Buenos días, ¿cómo están? Espero que bien. ¿Que por qué me escucha tan feliz? Pues porque me vine a dar una vuelta, porque me hicieron una invitación muy bonita. 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Soy Cristina Tenori. Miren, vamos con este alfa estreno, que es de LP. A ver, échenlo por ahí, LP. Y lo están escuchando como parte de nuestros alfa estrenos en Alfa 91.3, donde todo nace.
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Blurred Lines en Alfa 91.3. Yo soy Cristina Tenorio. Qué bonito poder saludarlos más temprano. 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Bueno, pues ya están por aquí. Yo creo que les falta un pancito para despertar bien. Ya es la hora también del almuerzo. 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Yo soy Cristina Tenorio y vamos ahora con esto que es de Calvin Harris, Sweet Nothing y Florence Welch en la estación número 1 de música en inglés en Iberoamérica. Esto que escuchan ustedes en este momento a las 12 con 20 minutos es Alfa 91.3, donde todo nace.

0: ay, ay, ay, ay, casi no llego, casi no llego. Tarde, tarde, pero seguro. Y es que, ¿qué creen? Hoy en la mañana, a las 5 para las 6 de la mañana, aunque usted no lo crea, estábamos en Pastelerías La Esperanza, en Pensilvania. Y entonces apenas me dio tiempo de llegar y de regresar aquí a la cabina. Cristina, hicimos switch. Cristina llegó allá para regalar las alfatazas. ¿Cómo le podremos poner a las tazas?
1: De buenas, desde ayer les pusimos.
0: Ah, sí es cierto. Ya te oigo, ya te oigo, ya te oímos. Las tazas ponedoras de buenas.
1: Alfatazas ponedoras de buenas. Alfatazas.
2: ¿Mandé? No te oigo.
1: Alfatazas ponedoras de buenas.
0: Alfatazas ponedoras de buenas, sí. Bueno, las, ¿por qué no te pasas de este lado, Juanete? Del otro lado, para que podamos platicar tú y yo un rato, Juanete. Las alfatazas ponedoras de buenas. Que las están regalando ahí en Pastelerías La Esperanza, donde está Cristina, donde está todo el equipo de Alfa, todos los que lleguen. Y todos los que estén ahí se van a estar llevando su alfataza ponedora de buenas y conchas también, ¿verdad, Juanete? ¿Juanete? Uy, Juanete ya. Se espantó, Juanete. A ver, ahí te van a abrir el micrófono, Juanete. ¿Qué? ¿Qué? ¿Qué dices, Juanete?
3: Me estoy cayendo aquí.
0: Oye, y también conchas, ¿verdad, Juanete?
3: Sí, las primeras 100 personas que lleguen se van a llevar concha, y de esas 100 personas, las primeras 50, solo las primeras 50, alfataza ponedora de buenas. Solo las primeras 50.
0: 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Bueno, hace rato fui y me acuerdo que está ahí en Pensilvania.
3: Sí, ahí en la Nápoles.
0: Dime super. Una cosa, Juanete, a ti te encanta andar en la Nápoles. Te encanta andar en la Nápoles. No sé por qué te gusta tanto la Nápoles, pero bueno, todos los que están en la colonia Nápoles, lleguen ahorita, en este instante, a donde está Pastelerías La Esperanza, y que está abriendo su cafetería y una terraza que acabamos de ver hace rato, increíble, pero increíble la terraza. ¡Increíble, Juanete!
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0: 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Y
3: pero lo padre ahí es la cafetería, es su cafetería número 100.
0: 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Padre, sí, Juanete, sí, yo fui hace rato que la estaban limpiando y barriendo.
3: Pero
0: y
3: la arquitectura del edificio, todo, o sea, es una panadería que no se imagina la gente, o sea, está impresionante, impresionante.
0: Está bien bonita,
3: que, sí,
0: está
3: sí.
0: Bonita.
3: Por es fuera y por dentro.
0: Es en medio de el desastroso caos de la ciudad.
3: Exacto.
0: Es un oasis donde te puedes meter, mira, llegas a Pastelerías La Esperanza, ahí en Pensilvania, y dices, no manches, es la hora del tráfico. A las 7 de la noche están de acuerdo, Marito y tú, que a las 7 de la noche, 6:30 de la tarde, a donde te hagas, pa' donde te hagas, todo está hasta el gorro.
3: Sí, sí, sí.
0: ¿Todo?
3: Todo.
0: Entonces, pues busca un lugar favorito, métete a tomar un café y queden las 9 de la noche.
3: Es que, ¿sabes
0: media
3: qué
0: hora
3: pasó?
0: Tu casa, donde vayas a las 9 de la noche, no, quién sabe.
3: En la mañana yo acabé impactado de ir pasando por los pasillos, ir viendo todos los panes, es mágico.
0: Ni o me sea, hables de panes, Juanete.
3: Es un lugar mágico, las panaderías de Esperanza es un lugar mágico.
0: Ni me digas de panes, no sabes lo que viví hoy en la mañana, Juanete. Pues estaban sacando apenas el pan, Juanete. ¿Sabes lo que huele eso?
3: Ah, sí, delicioso.
0: ¿Sabes a lo que huele?
3: Es uno de los mejores olores de la vida. El
0: ¿Sabes
3: pan,
0: lo
3: el
0: que
3: pan
0: es
3: recién
0: oler
3: hecho?
0: Un pan nuevo. Un pan recién salido, Juanete.
3: Sí, y el cafecito, el olor. Ay, no,
0: Dios mío, no. Bueno, pues si usted es muy tempranero, vayas a meter ahí a las 6 de la mañana y se espera que acabe el tráfico como a las 10:30 de la mañana.
3: Pero
0: y ya
3: todo
0: llega
3: el día, o sea, nunca.
0: O si va de regreso,
3: eso es lo
0: si
3: bueno.
0: Va de regreso a su casa y dices, ¿cómo para qué me voy a ir a pelear ahí con toda la bola de impertinentes que están saliendo a las 6:30? Me voy a esperar hasta las 8:30, 9 de la noche.
3: Siempre es buen momento, buena hora para un pan con un café. No hay, o sea,
0: siempre
3: todo,
0: es maravilloso
3: a cualquier hora.
0: Para estar en La Esperanza. ¿Y qué creen? 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Si son de los primeros 50 en llegar ahorita y que son las 12 con 29 minutos, no se van a llevar concha, Juanete. ¿Qué tal están las tazas?
3: Mira, aquí tengo
0: las
3: una, de hecho.
0: Las tazas ponedoras, mira, de buenas.
3: Mira, está en su cajita todavía esta.
0: Oye, están bien. Oye, eso súbelo a las redes, Juanete, porque cuando la vean, en cuanto la vean, de la vista la nace mandar, el amor, Juanete. De la vista nace el amor, Juanete. Es que sí,
3: la hechura del pan nos puso aquí en un dilema.
0: De la vista nace el amor, Juanete. Ponla en las redes, hombre. Está bien bonita, pero súper bonita. ¿Es de metal? ¿Es de metal? No es una taza cualquiera, ¿eh? Oigan, oigan el metal. Oigan el metal.
3: Es de acero, es acero, acero inoxidable.
0: Acero,
3: con
0: acero,
3: una,
0: acero
3: una cubierta plástica negra. Y con muy bonito Alfa 91.3.
0: Claro,
3: muy
0: obviamente, grabador. El logotipo.
3: Maravilloso.
0: ¿Verdad? Porque luego uno les regala la taza y dicen, ¿quién sabe quién me la regaló? Señora Cuesta, si uno escucha, ¡la Z! ¡No manches, señora! Si yo le acabo de dar la taza, Chihuahua. Y dice Alfa, por eso le ponemos Alfa, Chihuahua.
3: Suele pasar.
0: ¿Qué estación oye? La qué buena. No más. No más, señora. Le acabo de dar la taza, por eso dice Alfa. No, no manches, esas tazas están increíbles, Juanete. Sí. Juanete.
3: Oye, ¿qué ¿sabes también además qué?
0: ¿Qué?
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0: 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Pero si son de los primeros 50, se van a llevar Alfa Taza, ponedora de buenas. ¿Ya la viste, Marito? ¿No te gustó? A Marito le latió. ¿Sí quieres una, verdad, Marito? Ahorita, ¿dos? No seas abusivo, Marito. Una, no seas abusivo tampoco, no seas gandalla. Y miren, hablando de panes dulces deliciosos de La Esperanza, esto suena a un croissant. Ah, un croissant. De veras, hoy en la tarde, que salga de trabajar y vea que todo está hasta el gorro, porque todo está hasta el gorro, no hay ni para dónde hacerse a las 6 de la tarde, a las 7 de la noche, dice, me voy a echar un cafecito, un panecito, y ahí nos vemos pasado mañana.
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0: Peel. ¡Qué bárbaro! 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Y mira, yo no soy el cafetero de aquí, Juanete, tú eres el super cafetero. Yo quiero saber tu opinión porque tú te conoces todas las cafeterías de México, todas. Juanete, si usted quiere saber de cafés, un día escríbale a Juanete y pregúntele, oye, ¿cuál es el mejor café? ¿Cuál es el peor café? ¿Qué piensas de esto, Juanete? Oye, hace rato que estábamos ahí, porque ¿a qué hora creen que llegué hoy para inaugurar cafeterías, la cafetería número 100 de La Esperanza, ahí en Pensilvania, número 40?
1: Yo no lo creía.
0: ¿A qué hora crees que me desperté, Juanete?
1: Pues yo te marqué que habrá sido yo te marqué primero a las 4.
0: A las 4 de la mañana ya estaba arriba, Juanete. Oye, Marito, tú estás muy pequeñito, Marito, pero te voy a decir algo. Antes el mundo, la Ciudad de México, era como cuando tú llegas a trabajar aquí, que sales de tu casa, ¿a qué hora, Marito? 5 de la mañana. Bueno, antes la Ciudad de México era como el mundo de las 5 de la mañana, te lo juro. A las 3 de la tarde, a las 6 de la tarde, era el mundo de las 5 de la mañana. Vivíamos en una ciudad increíblemente bella. Vivíamos, ya no es ni bella, ni increíble, ni nada, ya no. Pero antes vivíamos en un mundo de las 5 de la mañana, Marito. Bueno, hoy que salí tan temprano para llegar ahí a la Nápoles, a Pensilvania 40, que por cierto, los primeros 50 que lleguen ahorita se llevan Alfa Taza, ponedora de buenas, concha. ¡Y prueben las conchas, Dios mío! ¡Uf! ¿Qué más quiere, Dios mío? Las Alfa Tazas ponedoras de buenas están increíbles, pero para no desviarme, y va a haber muchos que no me van a dejar mentir. Hace apenas, ¿qué te gustan? 20 años, cuando iba empezando este milenio, a las 7 de la mañana era el mundo de las 5 de la mañana ahorita. A las 3 de la tarde era el mundo, no sé. Miren, en serio, y no me van a dejar mentir, antes a las 6 de la tarde, hace 20 años, a las 6 de la tarde, era como esta ciudad en verano, sin clases. Así podíamos cohabitar, así teníamos una distancia de al menos un brazo. Ahorita ya no se puede. 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Sale de la Nápoles de trabajar, dice usted, no, ni para donde me haga el viaducto, el periférico, circuito, insurgentes, todo va hasta el gorro. Pues caray, me voy a tomar un cafecito. Y que me den ahí las 8 de la noche, 9, 10 de la noche. Eso es lo irónico de la vida. Uno sale de un lugar, yo lo he probado, yo lo he comprobado. Llego a un lugar para decir que pase el tráfico. Y me salgo a las 10 de la noche y hago media hora a donde voy. Y es lo mismo que si se sale usted a las 7 de la noche y llega a las 10 de la noche. Entonces, ¿para qué el estrés? ¿Para qué el agobio? 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
1: De hecho, ahí está.
0: ¿Ah, ya está?
1: ¿Aló, Cristina?
2: ¿Hola?
0: ¡Hola, Cris!
2: Hola, jefe. Oye, te levantaste muy temprano para venir a chambear, ¿no?
0: Para abrir el cordón, Cristina. Llegué a las 6 de la mañana, al 10 para las 6, Cristina.
2: Qué bárbaro. ¿Y ya desayunaste?
0: Ah, claro. ¿A dónde crees que desayuné, Cristina?
2: Pues aquí.
0: Pues claro. ¿Y sabes a qué olía el pan como a las 6:30 de la mañana? ¿Sabes a lo que olía ese lugar? ¡Puf! ¡Puf! No te puedo decir, Cristina. Oye, Cris, ¿ya viste ahí la terraza?
2: Ya, está muy bonita.
0: Bueno.
2: Como dices, de verdad te saca por completo del caos de la ciudad. Hay un arbolito que obviamente pues respetaron y le da esta especie como de vida, de tranquilidad. Ya hay gente que está trabajando, están por ahí parejitas platicando y echándose un café, como dices, en esta terraza que está bien bonita.
0: Oye, Cristina, ve la mesa entrando a la terraza del lado derecho al fondo, del lado derecho. Ve la última mesa, Cristina, ¿ya la viste?
2: A ver, espérame, ¿eh? ¡Ah, ya vi por acá este logo, bueno, de Alfa! ¿Ahí desayunaste? Espérate,
0: ahí abajo de la mesa, con esta cinta plateada, gaffer, ajá, te dejé algo, Cristina. No sé si está ocupada ahorita, pero si está ocupada, diles, perdón, aquí me dejaron algo. Ahí te dejé algo, Cristina, con una cinta plateada, gaffer.
2: Ahorita les cuento qué es.
0: Pero, digo, si están ocupados, si ahorita está ocupada la mesa, pues espérate a que se paren, ¿va?
2: Sí, es que hay una parejita aquí.
0: Bueno, bueno, bueno, espérate. No van a saber que ahí debajo de la mesa, con la cinta plateada, con gaffer, te dejé algo, Cristina. Un pequeño detalle.
2: Ok, jefe, gracias.
0: Nada más en cuanto agarres ese detalle, inmediatamente te me vas al banco o que te acompañe alguien. Porque no vas a poder...

0: Hoy... estamos regalando las alfatazas, Cristina, ponedoras de buenas.
1: Eso te iba a decir, jefe, ya vi las alfatazas ponedora de buenas, están muy bonitas. Es, hay que decirlo, no como una taza tradicional.
0: No.
1: Es, como bien dices, de metal tipo mug.
0: Sí,
1: que además se ve que va a mantener calientito su café todo el día, si son de los que se chiquitean la cafeína en el trabajo. Tiene el grabado en blanco así de alfa. Está bien bonita la alfataza ponedora de buenas. Y ya está la fila pues bastante grande, pero córranle para que puedan alcanzar su alfataza ponedora de buenas. Que hay que decirlo, nada más los 50 primeros, ¿no?
0: 50 primeros, Cris. Nada más 50, porque nada más hicimos 50 tazas para esta ocasión especial. 100 se llevan su conchita. Para que prueben su concha. Pero sí, nada más los 50 primeros alfatazas ponedoras de buenas, Cristina. Está increíble, ¿verdad?
1: Está bien bonita
0: es
1: la alfataza. Vengan,
0: Cristina,
1: estamos aquí, mira, está bien fácil de llegar, que de hecho pues ya hay un poco de caos porque hay muchas personas que están aquí dejando su auto. Estamos en Pensilvania número 40, aquí esquina con Arizona. Y van a ver que obviamente pues estamos todos de fiesta. Deberías de ver la cantidad de gente que hay.
0: Pensilvania y, también... y Arizona, sí es cierto, no me acordaba de la otra esquina. Yo decía, es Arizona, sí, Pensilvania y Arizona, Cristina.
1: En la mera esquina.
0: Ve ahí a la última mesa a la derecha, por favor, Cristina, te lo digo en serio, no lo vas a dejar pasar, diles que con permiso a la pareja que está ahí. Entrando a la terraza a la derecha, la última mesa, ve abajo de la mesa lo que te dejé, ¿va?
1: A ver, va, ahorita voy, te lo prometo, porque sí me da pena, pero ahorita les digo que me den chance y que no se enteren de lo que hay, si no, ya.
0: ¡Te aguantas la pena, Cristina! ¡Órale!
1: ¡Órale, va!
0: Cris, ahorita volvemos a hacer contacto contigo para que nos digas cómo va Pensilvania y Arizona, la cafetería número 100 de La Esperanza.
1: Esto es de James Blunt
0: y se llama Taste Like Summer. ¡Qué maravilla! 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De veras.

0: Like Summer. Eso es de James Blunt. Qué buen alfa estreno, Dios mío. Saludos a Carlita Dubernard, que me va escuchando. Carlita, mucho gusto. 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
0: 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Cristina, ¿ya fuiste a la mesa del fondo, a la derecha?
1: ¡Ya fui!
0: ¿Ya viste lo que te dejé?
1: Ya lo tengo aquí en mis manos.
0: Oye, ¿no se a te ver, quedaron espérame, viendo? Es, imagínate es sobre, espérate, que lo hubieran visto sobre. Ellos, ¿eh? Imagínate, Cristina, te lo hubieran ganado. Cristina nos pidió boletos de Bruno Mars de primera fila. Por eso te los dejé ahí,
1: ya
0: Cristina.
1: Ya los vi, jefe.
0: Por eso te los dejé ahí, Cristina. Imagínate, Cristina, que alguien hubiera estado ahí de tentón y hubiera dicho, ay, cabrón, ¿esto qué es? ¡Boletos primera fila de Bruno Mars, Cristina!
1: Muchas no gracias, jefe. Ya los tengo aquí en mis manos. Muchas gracias. Al ratito por ahí les cuento qué tal.
0: ¿Te tocó para el 2 de diciembre o para el 7? Porque son los dos días que vamos a estar dando. ¿Te tocó del 2 o del 7?
1: Para el 7.
0: ¡Ay!
1: Del 7, de buena suerte.
0: Cristina, solamente vamos a empezar a dar ya las alfatazas ponedoras de buenas. 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
0: Bonito. Cris.
1: Muy único, jefe, aquí estoy. Perdón, es que sabes que ya hay un montón de gente y como me ven a mí, obviamente, pues al aire y vestida de alfa, me preguntan dónde formarse para la alfataza ponedora de buenas.
0: Pues en la fila. ¿Dónde me formo? Pues en la fila, busque la fila. Busque la fila. Oye, pero por eso le ponemos alfa a la taza, porque luego le preguntamos a las personas, oiga, ¿y sabe qué estación se la dio? Sí. La que buena, ¿no? ¡No! ¿Qué no está viendo? ¿Qué no sabe leer, chihuahua? ¿Qué no sabe leer? Así pasa, Cristina. Así pasa, Cristina.
1: Sí me ha pasado, jefe, que luego cuando estoy ahí regalando boletos, les contestamos al aire. No sé si son los nervios o nada más están ahí porque quieren los boletos y se equivocan y pues ¡no!
0: Sí, ¿no? ¿Qué estación de radio es la número uno de música en inglés de Iberoamérica? ¿De qué color es el caballo blanco de Napoleón? Si un chaleco es negro, ¿de qué color tiene las mangas? Así pasa, Cristina. Así pasa, Cristina. Son los nervios. Son los nervios. ¿Pero qué te parece si empezamos a dar las alfatazas ponedoras de buenas en La Esperanza? ¿Te avientas tú la honorable mención o me la aviento yo?
1: Como quieras, jefe.
0: Adelante, Cris, adelante.
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0: 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Gracias, Cris. Ahorita te vuelvo a contactar, ¿va?
1: Sale, jefe. Gracias. Empezamos con las alfatazas.

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0: Eso es de Fountains D.C. Es un estreno increíblemente bello, brutalmente bello. Y ya para cerrar el día de hoy, no sabe la delicia, se me está haciendo agua la boca, Juanete. Tú que eres el experto en pan, en pan y en café, ¿qué opinas de la esperanza, Juanete?
1: El café
0: ¿qué
1: me
0: vende
1: encanta.
0: La esperanza? ¿Qué vende?
1: O sea, ¿qué no venden?
0: ¿Qué no venden?
1: ¿Qué no venden? Pero el café, digo, ahorita aprovechando que es la apertura número 100, el café es delicioso. O sea, el café me impactó la primera vez que fui, que tomé un espresso. O sea, siempre, la primera prueba es el espresso y de ahí partes.
0: Juanete nos va a enseñar cómo probar café. ¿Qué tienes que ver en una cafetería para que digas, aquí hay buen café?
1: Bueno, desde o sea, es el lugar más limpio que hay, cómo está todo arreglado, cómo está la carta, todo es muy claro. O sea, si tú vas y dices, yo quiero un espresso, sabes que vas a tener un espresso doble cortado. Yo lo que hago inicialmente para probar una cafetería es el espresso, esa es la base. Si el espresso me gusta, de ahí ya empiezo a avanzar al latte, a las bebidas, ya después al caramel macchiato, o sea, y tienen de todo. O sea, hay para todos los gustos, literalmente. Para el que va nada más a tomarse un espresso rápido y con un croissant, como dijo Chris, está increíble. Si vas por algo, quieres tener un poco más de tiempo, hay matcha latte frío. O sea, las bebidas frías son deliciosas, deliciosas.
0: El latte frío es muy rico, ¿verdad?
1: Buenísimo.
0: Oye, Juanete, pero me estabas diciendo, y eso ya no me alcanzó porque salí de allá muy temprano para venir acá, venden chapatas con mozzarella, tomate,
1: pizzas.
0: Ya preparadas,
1: o sea, hay
0: ¿verdad?
1: Pizzas. O sea, venden de
0: pizzas.
1: Todo.
0: ¡Pizzas! ¡Venden pizzas, pizzas!
1: Literalmente es para ir a... O sea, puedes ir y vas a salir con un chorro de pan, lo que sea, algo dulce, algo salado, vas a encontrar lo que quieras. O sea, desde el chocolatín que hace rato hablaba con Marito de que es delicioso. Esa parte se llama panadería... Bollería europea, perdóname. Bollería europea. Que
0: oye,
1: es donde tienen toda esa parte de los que decía Marito de los croissants. Ve nada más esto, o sea, el croissant de conejito.
0: No, es que delicioso. Si vieran los croissants que están bañados de chocolate, Dios, es el que decías, ¿verdad, Marito? Que te gusta.
1: El de conejito.
0: Es el híjole. ¿Cómo ya se llama el que te comiste en la mañana, Marito, que traje, que venía en la bolsa? ¿Era la de chocolate, era ese? El croissant bañado de chocolate. No sabe lo que es. 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Acero inoxidable, obviamente, pero está recubierta de una manera térmica que le va a encantar. Todos los que lleguen y bajen la aplicación de La Esperanza y se la enseñen a Chava, a Víctor, a Cristina, a Brendita. Oye, ese está delicioso,
1: no, Juan, es que,
0: Carlos.
1: A lo que te iba a decir ahorita, es que, hijo, tengo un hambre. Ya es que ya es hora, pero...
0: Sí, ya es hora, ya tengo hambre.
1: ¿Sabes qué es buenísimo en La Esperanza? Vas, estás formado, pagas, dices, oye, yo quiero una chapata de jamón con queso. La pagas todo y después pasas a un área donde está exactamente toda la parte de chapatas, de cuernitos, de campesinos, de sándwich.
0: Y ni me
1: y te dice, ¿cuál es la que usted quiere, señor? Esta, por favor. En ese momento te dicen, caliente, ¿la quieres así? La meten a calentar en ese momento. Se derrite el queso que tiene.
0: ¡No!
1: Te la
0: es
1: preparan,
0: una delicia, Juan.
1: Te dicen, ¿quieres chiles a un lado? O sea, no. O sea,
0: es una delicia.
1: Es delicioso.
0: Es una delicia.
1: Delicioso, a cualquier
0: las
1: hora.
0: Las hojaldritas estas que venden también con...
1: De mole con pollo.
0: La mini chapata con milanesa, Juanete. Sí. Las mini chapatas con milanesa, los sándwiches. Hay sándwiches de atún, deliciosos sándwiches de jamón con queso.
1: Ah, pues, ¿te acuerdas la última vez, la última reunión alfa que hubo?
0: Sí, llevé que pedimos los sándwiches, ¿fueron de ahí?
1: De los pambacitos, hay una
0: los
1: charola.
0: Los pambacitos fueron
1: son
0: de La
1: de
0: Esperanza,
1: ahí.
0: ¿Verdad?
1: Ajá, exactamente.
0: Fijo, sabían deliciosos los pambacitos, pero deliciosos. No saben lo que es ahorita ir a Pastelerías La Esperanza, ahí en Pensilvania y Arizona, en la colonia Nápoles. Bajan la aplicación, enseñan que bajaron la aplicación y se llevan su alfataza ponedora de buenas. ¡Qué delicia, Dios mío! No ha llegado Mónica, ¿verdad?
1: No, todavía no está aquí.
0: De lo que se está perdiendo, Mónica. Puf, se está perdiendo. Marito, déjale, nada más déjale una mordidita. Bueno, no, ya mordidita. Ya cómetelo, Marito. Ya cómete el croissant. Te iba a decir, déjale una mordidita, no, Mónica, para que lo probara.
1: Pero le podemos pedir, Marito, a Cristina que venga con una dotación amplia de panes.
0: ¡Órale, va! Vamos a hablarle a Cristina.
1: Ah, mira, Cristina, mira quién viene llegando. Mira quién viene llegando.
0: Niñita Mónica López.
2: Hello.
0: Qué bueno que llegaste, niñita Mónica López.
2: ¿Por qué? ¿De qué me estaba perdiendo?
0: Oye,
2: ¿qué?
0: Estamos hablando de la esperanza.
2: Ya oí que están con lo del pan y el café acá con catador número uno de café.
0: La esperanza. No sabes qué delicia. ¿Has probado las chapatas de jamón con queso?
2: No, pero
0: los cuernitos con jamón y queso.
2: No, pero se me hace que voy a pedir una, ¿no? ¿Cómo ves?
0: Y aparte es el pan, ahí hacen el pan.
2: Está, o sea, delicioso, sí.
0: Pues claro, hoy en la mañana fui a inaugurarla, niñita, a las 6 de la mañana. Por eso me desperté tan temprano y por eso llegué tan tarde a trabajar.
2: Con razón, te andas muy tempranero el día de
0: pero
2: hoy.
0: Pero mucho, niñita, muy temprano, muy temprano.
2: Ya vi, ¿no? Oye, ¿qué te echaste? ¿Un cafecito? ¿Qué te echaste?
0: Un café, me regalaron mi concha. Toda la gente que está yendo ahorita a la Esperanza de ahí de la Nápoles.
2: Ajá.
0: Tú vivías por ahí, ¿sabes?
2: Yo vivía por ahí, sí,
0: está,
2: sí.
0: Pensilvania,
2: claro.
0: Y Arizona.
2: Sí, sí, Pensilvania.
0: ¿No sabes qué bonito edificio hicieron, niñita?
2: Que quedó muy lindo, ¿no? Dicen.
0: Increíble, estilo francés.
2: Muy europeo.
0: Muy europeo, muy europeo, muy estético, muy bonito.
2: Oye,
0: bueno,
2: ¿y cuál es tu pan favorito?
0: Uy, niñita, la dona de chocolate.
2: ¿En serio?
0: ¿Has probado la de la esperanza?
2: No, fíjate
0: no
2: que...
0: ¡No manches, niñita! Sí. ¡No manches! No, no, no, no, no, no.
2: Es que yo soy muy fan de las orejas, así cañón.
0: Uy. Las orejas,
2: me encantan.
0: Bueno, hay unas orejas bañadas de chocolate, niñita.
2: Ah, mira, doble combo, ¿eh?
0: Puf, se me está haciendo agua la boca,
2: a mí,
0: niñita.
2: A mí también.
0: Bueno, ahorita ya es hora de la comida, ¿no? Imagínate, pues sí, una chapatita con jamón y queso.
2: La estoy viendo aquí, caray.
0: No,
2: me dejó aquí, Jaycee, el menú.
0: Apartada, niñita, esa es mía.
2: ¿Esa es tuya?
0: Te la estoy enseñando para que...
2: Bueno, hay un croissant, también me lo puedo echar.
0: El croissant es delicioso, niñita.
2: O las unas teleritas también estaría bien.
0: La telera, niñita.
2: Híjole, qué rico.
0: Está delicioso.
2: ¿Sabes
0: eso?
2: Qué me encanta, y es, no puedo resistir, a las hojaldras de mole, típicas de fiesta. Qué rico.
0: La hojaldra de mole, no manches.
2: Se me hizo agua la boca.
0: Bueno, ya todos estamos babeando aquí. Bueno, en la mañana, imagínate, Mónica, imagínate, eran... las 6 de la mañana, estaban abriendo hace rato.
2: O sea, fuiste exactamente a la hora de abrir.
0: No, llegué al 10 para las 6, niñita.
2: A hacer el pan, llegaste.
0: Salí a las 5 de la mañana de mi casa.
2: Órale.
0: Antes, ¿te acuerdas tú, niñita, y no me vas a dejar mentir, estaba diciendo? Antes vivíamos en un mundo de las 5 de la mañana. O sea, había horas en el día que la ciudad estaba como ahora a las 5 de la mañana. Un tráfico muy leve. Pues
2: claro, sí, claro, por supuesto.
0: ¿De veras?
2: No, en serio, claro.
0: Y a las 7 de la noche, ¿cómo se pone el tráfico tan imbécil a las 8 de la mañana, 9 de la mañana, 7 de la noche, 6 de la tarde? O sea,
2: No, es una cosa terrible. Pero ahora justo también ya empieza más temprano, ¿no?
0: A toda hora,
2: ya
0: a
2: toda hora, ya. Sí. No, somos ¿qué te digo? No.
0: ¡Somos un chiste! ¡Somos un chiste, carajo!
2: No, ya a esta hora también se pone de agasajo, ¿eh?
0: No, man, a todas horas,
2: no,
0: niñita.
2: No, sí está tremendo.
0: ¿Te acuerdas que hace apenas 5 años? Bueno, antes de la pandemia. ¿Te acuerdas que a esta hora, a la 1 de la tarde, estaba vacío todo?
2: Pues a lo mejor...
0: O sea, no vacío,
2: sí, no vacío,
0: hoy,
2: pero
0: por el fantasma.
2: Sí, pero sí había menos, mucho menos tráfico del que hay hoy. Sí, ¿no?
0: ¡Claro!
2: Totalmente.
0: Y ahorita ya no sabes, ahorita ya no hay horas medibles de ahorita hay menos tráfico, ahorita hay más tráfico.
2: No, es imposible decir, ay, bueno, cuando haya menos tráfico, cuando no sea hora pico. No, pues no, ya parece hora pico, cara, a todas horas, totalmente, sí.
0: Ya, no
2: totalmente.
0: Manches, y las motocicletas que las dan con 3 taparroscas.
2: Oye,
0: y todo el mundo trae moto, no
2: eso
0: manches.
2: Eso está tremendo.
0: O sea, una moto.
2: No, eso está tremendo.
0: Una moto es un arma, es un vehículo.
2: Pero ¿sabes qué está más cañón? Que de verdad yo, o sea, te puedo asegurar que el mayor porcentaje de personas que van en moto ni siquiera han tomado un cursito,
0: no,
2: de algo
0: jamás
2: básico para...
0: Exacto,
2: se te cae encima,
0: niñita.
2: En serio, se te cae, no sabes cómo levantarla, no sabes cómo prever accidentes.
0: Mira, para está empezar. Cañón. Ok. Antes,
2: pero
0: hace
2: ¿por
0: muchos
2: qué las dan
0: años,
2: así?
0: Hace muchos años hacían examen de exacto vialidad. Al menos te medía una persona que te soltaba la licencia cómo estacionarte. Ok, eso ya les valió gorro ya.
2: Nah, sí,
0: aquí
2: claro,
0: licencia la tienes con... Vas a sacarla a la tlapalería, al Oxxo. Vas a sacar tu licencia. Ok, va, órale. Así sí, de fácil, sí, órale. Pues, oigan, no sean cabezones.
2: No, y sobre todo en una moto. Pero ¿por qué dan motos tan indiscriminadamente? Neta,
0: a lo bestia, hay gente que no sabe. Con dos taparroscas, llévate tu moto con dos taparroscas.
2: Hay gente que no sabe manejar. Ahí vas viendo cómo se van tambaleando y nada más estás así de, ay, en la torre que no me vayan a pegar. O que no se me vaya a caer encima.
0: Espérate, niñita.
2: Sí, sí, sí.
0: ¿Van a vender motos? Sí. ¿Van a dar una licencia? Carajo. Pongan a ver a la gente Plaza Sésamo, chinga. Pongan a ver a la gente lo que es adelante, atrás, arriba, abajo, derecha, izquierda. Pongan a ver a Velardo. Hasta quitaron Plaza Sésamo de México, carajo. Era lo único que educaba, ching.
2: Sí, sí, sí.
0: Era
2: sí,
0: lo
2: sí,
0: único sí, educativo. Sí, pónganse sí, a ver Plaza Sésamo. Ahí véanlo en YouTube, carajo.
2: Sí, sí.
0: Los por que lo venden menos motos, al menos tengan responsabilidad civil de decir, órale, chútate 3 horas de Plaza Sésamo, carajo. Y dime lo que es adelante, atrás, derecha e izquierda. Si no, no te puedes llevar la moto.
2: Claro, no. Sí,
0: sí, dame
2: sí,
0: una
2: sí,
0: pinche taparrosca y llévate la moto, güey. Sí, pero no, órale, me traes tus 100 horas comprobadas de haber visto Plaza Sésamo.
2: Sí, no, y las personas que traen la moto, que no hay conciencia de que, oye, yo no sé usar esta cosa, ¿cómo me voy a subir? Es peligrosísimo, peligrosísimo.
0: Todavía más inconsciente la gente, todavía más inconsciente la que... La otra vez te platiqué, ¿no? Un domingo, una familia tan inconsciente, vi dos ejemplos de inconsciencia, o sea, de brutalidad, de personas completamente primitivas, silvestres, por no decir otra cosa.
2: Ajá.
0: Iba el padre.
2: Ah, sí, sí.
0: Y la madre, de mucho peso, bastante redundantes, más que yo, ¿no?
2: Tonelaje.
0: Tonelaje, ok. Iba el hijo, como de 4 años, que apenas podía con el casco, en una moto. Uh-huh. El otro hijo adolescente, en otra moto. Y la niñita, como de 6 años, en otra moto.
2: No, está
0: dices,
2: cañón.
0: No sean hijos de su...
2: No, no,
0: no sean cañón, hijos de su moto madre, carajo. O sea, no es posible. No es posible esa inconsciencia. Oye, ¿no te alcanzó para el coche? Bueno, pues anda en transporte público. Es que el transporte público es una basura. Pues exígela por quien votaste, güey. Pero no andes así exponiendo tu vida.
2: Y la de los demás.
0: Y a la de tus hijos, si es que los quieres. Exígela al que no te da transporte público. Claro. ¿No te alcanza para coche? Pues exige, No te vas a andar andando en una moto donde diste 2 taparroscas.
2: Claro.
0: Y oigan, ustedes que vengan dan motos, no sean así.
2: No, o vas a andar en moto, neta, sí, prepárate para estar en una moto, porque no es cualquier cosa. O sea,
0: por eso
2: no
0: te
2: es,
0: digo.
2: No es una bici, pues, no es
0: no,
2: una.
0: No,
2: o
0: es
2: sea,
0: una, no es una patineta.
2: Sí.
0: No es una patineta.
2: Y también tiene sus riesgos, ¿no?
0: Claro.
2: Entonces, de verdad,
0: y te llevas
2: sí,
0: entre
2: sí,
0: las
2: sí,
0: patas a otros que no tenemos culpa, carajo.
2: Sí, sí, sí.
0: No, ya... a ver Plaza Sésamo, primero ve, dime quién es Abelardo. Ah, ¿sabes quién es Abelardo? ¿Sabes quién es el monstruo come galletas?
2: Sí, sí, sí.
0: Órale, te puedes llevar tu moto. ¿Sabes lo que es
2: el
0: arriba?
2: El conde contar.
0: A ver, que te digan esta prueba, niñita, para llevarte tu moto. ¡Voltea hacia arriba!
2: ¡Ay!
0: Ay, no, esa es la izquierda, güey.
2: Ay, perdón, perdón.
0: Voltea hacia abajo. No, eso no, es hacia
2: perdón,
0: arriba, güey.
2: Perdón,
0: ¿ves? Ponte a ver Plaza Sésamo y después manejas una moto.
2: Oye, y además sabes que también está muy cañón porque luego, perdónenme, amigos de repartidores y no repartidores, de todo, porque luego también entonces las motos dicen, ah, pues si no avanza, me subo a la banqueta.
0: Sí,
2: ¿por qué
0: te
2: no?
0: Salen de un lado y del otro.
2: No, sí, no, están manches, tremendos, pero también pues ahí es... ¿Dónde está la autoridad, no? Porque no los multan, o gente sin casco, y muchísimas irregularidades.
0: Bueno, esto
2: totalmente
0: no pasaba hace 10 años.
2: No, no pasaba.
0: No estaba así hace 10 años, no éramos tan silvestres como ahorita.
2: No.
0: En el único lugar donde yo había visto tal grado de silvestre fauna animal, era en la India. Y yo fíjate, dije, híjole.
2: Sí. Y yo, un simi, o sea, un simi, saludos al simi.
0: Un simi. Saludos al simi.
2: Saludos, por cierto, doctor simi. Yo un similar en China, en Beijing, en Shanghai, o sea, con las motos también es una cosa y con poca, pues, con poca educación.
0: Silvestres.
2: O sea, sí, está la tremendo.
0: La anarquía y
2: la diferencia en China es que, pues, el poder adquisitivo y claro, la economía está.
0: Y las motos valen 100 pesos.
2: Como te explico, ¿no?
0: Y valen dos taparroscas, igual que ahorita, órale, llévate tu moto, cara. Sí. Pero tengo que tener conciencia al menos de darle algo a la sociedad. Ve Plaza Sésamo, güey.
2: Sí. Sí,
0: si no
2: por
0: me
2: seguridad.
0: Ves 100
2: propia,
0: horas de Plaza Sésamo, no te llevas tu moto, cara. A ver, escribe la letra A. ¿Cómo es la letra A? Puta, quién sabe. Bueno, no te llevas tu moto, güey. Ve Plaza Sésamo. Sí. Dime qué es adelante, atrás, arriba y abajo. Si ya no, no sé. Te llevas la moto.
2: Sí, sí, sí.
0: Así, de veras.
2: No, puta. Sí. Sí, por cuidado propio, de verdad. Sí, tómense un cursito, sí, asesórense, sí. Primeros auxilios, o sea, de verdad, porque sí está tremendo.
0: Está asqueroso.
2: Sí, si no lo hacen.
0: No está tremendo, está asqueroso. Sí. La ciudad se convirtió en algo asqueroso, pero asqueroso en los últimos 7 años. Asquerosísimo.
2: Sí, Nito, y entre baches y cosas.
0: Y que no me vengan con que no, es bien bonita la ciudad. No, mis.
2: Sí, codos, pues hay zonas más, pero aún así, las zonas más, se supone que con más también.
0: Bonitas
2: poder
0: son tres cuadras en la Roma y dos en la Condesa. Adiós, ya. A ver, habita, circula, convive.
2: Sí.
0: Calidad de vida, cero.
2: Es complicado.
0: Oye.
2: Pero pues, estamos hablando del pan, ¿por qué nos?
0: Ah, sí, es cierto. Es que empezaste a hablar de las motos, niñita.
2: ¿Ah, yo?
0: Híjole, hijo. Sí, oigan, estamos los que vendan porque motos, que tengan tantita sí. calidad y responsabilidad civil, pongan a ver a sus clientes Plaza Sésamo, chinga. Díganles dónde es adelante, atrás, a un lado y a otro, por favor, y si saben, le dan la moto, ¿va?
2: Sí, y si no, pues por ustedes mismos, de verdad, por seguridad, porque sí está tremendo.
0: Híjole, sí, es muy primitivo el asunto, pero muy primitivo. La verdad.
2: Bueno, entonces,
0: oye,
2: ¿qué
0: me
2: vamos
0: está diciendo
2: a comer,
0: Martita?
2: Okay.
0: Toñito, trabajo en Oxxo y aún no otorgamos licencias. Bueno, ya no tardan en dar licencias ahí en el Oxxo. Dame una taparrosca y te llevas tu licencia. Y tu moto, te llevas tu licencia y tu moto. Oigan, al menos tengan tantita conciencia los que venden motos. A ver, enséñame 100 horas de Plaza Sésamo. Si ya viste 100 horas de Plaza Sésamo, ya sabes lo que es adelante, atrás, arriba y abajo.
2: Pero lo más peligroso, los que se suben a ellos, porque bueno, pues yo lo puedo vender, pero o sea, mi vida, mi seguridad
0: sí,
2: está
0: no,
2: en riesgo.
0: No, no,
2: o sea,
0: está.
2: yo qué voy a hacer por cuidarme.
0: Hace falta legislación, hace falta autoridad para pues acabar sí, pronto.
2: Totalmente.
0: Hace falta autoridad para acabar
2: es.
0: Pronto.
2: Así es.
0: Para acabar pronto. En fin, niñita.
2: Ay, qué cosa. Entonces, ¿qué con la Marina de Mole?
0: Híjole, riquísima. Pues vamos a entrarle ya, niñita.
2: Pues
0: ya
2: yo digo que ya,
0: programa,
2: ¿no?
0: ¿Va?
2: Va, ya está. Voy a
0: te
2: ver ahorita.
0: Te deseo una muy feliz tarde. Mira, ahí en la bolsa que tiene ahí Marito, te dejé el, ¿cómo se llama? La chapata con milanesa, no sabes qué delicia.
2: ¡Ay, qué cosa, niñito! Luego
0: no,
2: de qué delicia.
0: Oye, niñita, te voy a hablar de algo que a ti te va a encantar.
2: A ver.
0: A ti sí te encanta esto.
2: A ver, además de las.
0: Porque sé que eres muy
2: marinas.
0: Fit, eres muy sana.
2: Sí, pero con esto de la milanesa. Y con esto de la milanesa ya me estás poniendo en predicamento.
0: Pero espérate, niñita. ¿Has oído hablar tú? ¿Has oído hablar de Chobani?
2: ¡Ay, me encanta Chobani!
0: ¡Chobani
2: yo
0: es mi marca
2: Chobani.
0: Favorita, niñita!
2: Yo eso hago antes de. Me echo mi tacita de Chobani antes de irme a entrenar todas las mañanas.
0: ¿De veras?
2: ¡Claro!
0: ¿Ya
2: amo
0: viste cuánta
2: Chobani.
0: Proteína tiene, niñita?
2: 20 gramos de proteína, yo lo sé porque me tengo que asesorar bien.
0: Oye, ¿ya viste los gramos de proteína que tiene Chobani?
2: Está increíble, 20 gramos.
0: ¿20 gramos
2: de
0: proteína? 20
2: gramos de proteína, sí.
0: Y espérate, niñita. Lo más increíble de Chobani, ¿qué crees? Híjole, se me está haciendo agua la boca. ¿Has probado de Chobani el smoothie que puedes hacer con Chobani? Frutos rojos, fresas.
2: ¡Ay, qué delicia!
0: Cranberries.
2: Sí, qué delicia.
0: Le pones, niñita, le pones plátano.
2: Ajá.
0: Y no sabe canela, plátano, frutos rojos y vainilla.
2: Ay,
0: niñita, no.
2: Mañana
0: no,
2: me voy a hacer ese. Mañana me voy a hacer ese. Entonces,
0: oye,
2: canela.
0: Y te quiero retar algo.
2: Ajá.
0: Te quiero retar algo.
2: A ver.
0: La próxima vez que estés en el súper, volteen el producto de Chobani y lee los ingredientes. Bueno, a ti que te digo, ya lo conoces.
2: Sí, lo conozco bien. Y justo es de los más limpios. O sea, es ¿sí? natural y es puro yogur, tal cual.
0: Y de leche. O sea,
2: así es, de leche.
0: Bueno, les voy a retar a algo. Cuando vayan al súper y anden ahí en donde están los lácteos, los refrigeradores, agarren un Chobani, por favor. Agarren un Chobani. Ven la tabla nutrimental.
2: Ajá. Uh-huh.
0: Y lo comparas con lo que
2: con
0: tú
2: el
0: quieras,
2: otro.
0: Niñita.
2: Sí, sí, sí.
0: Con el que tú otro. Quieras. Con el que me digas. Compáralo. Ve, de verdad, cuando empiezas a hacerlo, te das cuenta de que no todos los productos son iguales.
2: No,
0: y entonces,
2: claro.
0: Yo que estuve revisando antes de recomendar Chobani, dije, a ver, quiero estar seguro. Porque tenía mis dudas entre uno y como
2: sí,
0: que
2: sí.
0: unos dos. Y dije... Órale, a lo mejor son la competencia y están ahí dándose de tiros, ¿no?
2: Uh-huh, uh-huh.
0: No, niñita. Agarras el producto, lo comparas, la tabla nutrimental. Vayan al súper y hagan esa prueba. Vean la tabla nutrimental. Vean las proteínas. Vean las grasas añadidas,
2: claro,
0: azúcares.
2: Azúcar.
0: Y compárenlo con Chobani. Y vas a decir, no manchesca.
2: Oye, peor si tienen cosas así que no puedes ni pronunciar.
0: Sí, claro.
2: Aléjense de ahí.
0: Sí, sí, sí, sí.
2: Y vean que Chobani, todo lo puedes leer, todo lo puedes pronunciar, entonces todo está clarito, no tiene 10,000 ingredientes. No. Es limpio, sí.
0: De veras, vayan al súper, agarren un producto de Chobani y algo que me llama muchísimo la atención es que su yogurt natural está hecho con un solo ingrediente. Leche, leche.
2: Leche, tal
0: no
2: cual.
0: No hay otra, leche.
2: Y es delicioso.
0: Mil cosas.
2: Sí.
0: Y no es leche.
2: Exacto.
0: Leche. Así sí. de sencillo.
2: Sí, empezando porque no tiene azúcar, no hay proteína, no hay muchas cosas. Entonces nada más te estás metiendo glucosa o qué.
0: Sí, grasa con glucosa claro. Y ahí una manteca.
2: Sí. Y además Chobani. Sí, y Chobani tiene además sabores y todos están. Están
0: el de vainilla sabe
2: de
0: delicioso.
2: Esta fórmula.
0: Bueno, yo nomás te reto a eso, niñita. La próxima vez que vayas al súper, ya te gusta Chobani, qué bueno.
2: Sí, ya.
0: Ve al súper. Pero haz esto. Agarras un producto de Chobani y agarras cualquier otro. Lo comparas con cualquier otro. Y ve la tabla nutrimental y ve los contenidos. ¿De qué está hecho uno y de qué está hecho otro?
2: No, sí.
0: Velo.
2: Lo voy a hacer, lo voy a hacer.
0: Te vas a sorprender cañón.
2: Sí, porque además también, o sea, como que de alguna forma dentro de los alimentos saludables o ¿no? Con esta tendencia, pues salieron un buen, pero pues hay que revisar bien la tabla nutrimental, ¿no?
0: Sí, hay unos que es pura mercadotecnia.
2: Exacto.
0: Pero
2: sí, que el empaque está bonito y ya, pero pues no, eso no importa.
0: Ve la etiqueta de Chobani. La próxima vez que vayas, ve la etiqueta de Chobani. Oye, niñita, ya nos colgamos hablando un chorro. Ya hablamos de las motos, ya hablamos de...
2: de las marinas de mole,
0: de
2: del yogur.
0: De Plaza Sésamo. Oiga, por responsabilidad, por tantito remordimiento, porque se vaya usted al cielo. Si compra una moto, póngase a ver Plaza Sésamo 100 horas, chico.
2: Sí.
0: Al menos, hombre.
2: Al menos.
0: Sepa usted lo que es adelante, atrás, izquierda y derecha, para empezar.
2: Sí, sí.
0: ¿De veras?
2: No,
0: Abelardo
2: no, totalmente.
0: Abelardo educaba a México.
2: Claro.
0: Y ya no hay Plaza Sésamo.
2: No, y el Conde Contar, que a mí me encantaba.
0: El Conde Contar,
2: el
0: y se
2: Conde
0: acabó
2: Contar.
0: Plaza Sésamo,
2: sí.
0: Y se acabó la educación. Así de plano y de sencillo, se acabó Plaza Sésamo, se acabó la educación.
2: ¿Ya? Sí, hombre, adiós. Algo básico, era básico.
0: Ah, todavía en YouTube lo pueden encontrar, ¿eh? Plaza Sésamo. Todavía lo pueden encontrar Plaza Sésamo ahí en YouTube.
2: Sí, no sean gachos, no insistan en rebasar y, o sea, pues, tranqui, ahí vamos avanzando todos. ¿Verdad? Aquellos de las motos, Marito,
0: hijo.
2: ¿Qué cosa?
0: Para empezar, a ver, tres pruebas y le doy su moto. Dígame qué es izquierda y derecha. Ok, muy bien. Escriba la letra A. Ay, cabrón, ¿cómo es la letra A? y te hacen un circulito. Lo siento, no se lleva su moto, ca. Lo siento. ¿Cómo es la letra B? Ay, ca. La letra B no es la que parece columpio. No, esa era la A. Pregunta número 3. ¿Cuánto es 2 más 2? Ay, ca. Esa está bien difícil.
2: No, y
0: pero
2: ya,
0: difícil.
2: Ya ni hablemos de capitales, ¿no?
0: Uf, uf. No, ya. Nut. Dígame usted cuál es. Hace rato. ¿Las mangas del chaleco blanco son color?
2: Sí, te venía escuchando.
0: Negro.
2: Sí, pues antes de ser negras, ¿no?
0: No está, llévese su moto, cabrón. Deme 2 taparroscas y llévese su moto, ándale, ya. Sálgase a atascar como las moscas, hombre.
2: Sí, pero ándele. No, no se exponga, no se exponga.
0: Ándele, señor Silvestre, ándele, Silvestre. Váyase usted. Hijo, qué tristeza. La Marito señora. Maneja moto, pero Marito sí es muy responsable.
2: Ya hemos hablado de eso, ¿verdad, Marito? Ya hemos hablado.
0: Él sí es cívico.
2: Claro.
0: Él sí respeta los carriles.
2: No se sube a la banqueta.
0: No se sube a la banqueta.
2: No está metiéndose entre los coches.
0: No anda rebasando entre carriles.
2: Exacto, exacto.
0: O sea, él sí es civilizado. Marito sí tuvo educación.
2: Exacto. Y sí sabes manejar moto, Marito. No te subiste ahí nomás de que te levantaste un día y dijiste, ah, voy a subir una moto hoy. Y ya, ¿no? O sea...
0: ¡Quiero una moto! ¡Órale!
2: Ahorita me voy a subir a una.
0: ¡Órale, llévatela!
2: Exacto, exacto.
0: No, no.
2: Tiene su casco, tiene su equipo, todo bien, todo bien.
0: La ficción nos alcanzó, China nos alcanzó, la India nos alcanzó, la India nos alcanzó. Ni hablar.
2: Ni hablar.
0: Pues, ¿qué le vamos a hacer, niñita? ¿Qué nos vas a hablar el día de hoy, niñita?
2: Pues hoy les voy a hablar acerca de... Pues no sé, a ver si me da tiempo, ¿no? Pero no, todavía tenemos un rato hasta las 4 de la tarde. Dicen por ahí que el tiempo lo acomoda todo. ¿Será? ¿Y será que sí le tengamos que dejar esto al tiempo? Y justo quiero que me digan si ha habido algún momento en su vida en donde el tiempo les ha jugado a favor, ¿o no? Así que vamos a hablar del tiempo.
0: ¿A ti te ha jugado a favor?
2: Pues en unas cosas sí, en otras no tanto.
0: Va.
2: En unas cosas no tanto. Pero vamos a platicar.
0: Quiero oír eso.
2: Ya está.
0: Cuídate mucho, niñita.
2: Igual
0: López,
2: que tengas una
0: bonita tarde.
2: Linda tarde tú también.
0: Lindo, lindo turno, niñita.
2: Muchas gracias.
0: Me caes muy bien, ya te había dicho, ¿verdad?
2: A mí también me caes muy bien, fíjate.
0: De repente, ¿eh? A veces que sí me caes muy mal.
2: Sí,
0: pero
2: bueno,
0: ¿qué le vamos a hacer?
2: Pero eso ya pasó, ¿no? ¿O no?
0: Sí, ya. Yo también te caigo muy mal a veces.
2: A veces me caes muy mal, sí.
0: Muy mal te caigo, ya me he dado cuenta.
2: A veces me caes muy mal, pero últimamente me has caído muy bien, fíjate.
0: ¿Ah, sí?
2: Sí.
0: Ahorita estamos en el periodo
2: Ahorita estamos en el periodo de que nos caemos muy bien, ¿no?
0: En el buen pex estamos.
2: En el buen periodo.
0: Tú estás cayendo bien ahorita, ¿eh?
2: Marito, qué bueno, menos mal.
0: Gracias, Marito Hernández en los controles. A su padre, Juanete. Y... ¡Ay, niñita, qué! ¿Estás cruda o qué? ¿Por qué traes...? Si vieran el Rotoplas que trae Mónica bebiendo... ¿Por qué traes ese tamaño de Rotoplas, niñita?
2: Entonces que se me rompió mi otro vaso, el que traía más chiquito, y entonces tuve que tomar este.
0: Pero Rotoplas, niñita, eso es de como 20 litros.
2: Pues me da mucha sed, niñito, ¿qué
0: eso
2: hago?
0: Eso lo metes, lo llenas de...
2: ¿De cebada? No.
0: ¿De cebada? ¿De refresco de cebada?
2: No.
0: Y ¡puf!
2: Sí, ya sé. Pero no, en este caso nada más trae agua. Agüita. Agüita
0: Muchas
2: natural.
0: Gracias, niñita.
2: Bye.
0: Gracias a ustedes. Adiós.
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Una de la tarde con 52 minutos en AFA Radio 91.3, la estación número uno de música en inglés en Iberoamérica. Y hay una frase que de repente repetimos mucho, ¿no? Esto de, pues, dale tiempo al tiempo, porque el tiempo pone todo en su lugar. Adrián, por cierto, gracias por el mensaje. ¿Será que sí? ¿Tiempo al tiempo? ¿Será cierto? Porque si lo pensamos, el tiempo por sí solo, pues, no hace absolutamente nada, solo pasa, ¿no? El reloj sigue caminando igual. Es decir, si tú cambias o si te quedas exactamente donde estabas o igual, pues es cosa tuya, no del tiempo, ¿no? Porque si lo pensamos, pues el tiempo pues va pasando, va avanzando, pero es más bien lo que hacemos con él. A veces esperamos que el tiempo arregle a lo mejor una relación o que haga que alguien reconozca que se equivocó también, que se revele una mentira y estamos esperando que se nos haga justicia divina, que nos quite un dolor, ¿no? Que se nos pase como, ¡ay, este malestar de una pérdida! O incluso que finalmente, como les digo, pues ponga todo en su lugar. Pero poner todo en su lugar para muchos es, pues, que nos haga justicia. Vamos a hablar acerca de Stop Break My Heart. También el tiempo, pues, cura corazones, ¿será? Hablando de corazones rotos, Dua Lipa, 1:53. Yo soy Mónica López, con ustedes en las tardes de Alfa.

0: 2:07, en AFA Radio 91.3, la estación número uno de música en inglés en Iberoamérica. Pues sí, caray, ¿será que el tiempo lo cura todo, que el tiempo lo acomoda? Pues el tiempo no necesariamente hace justicia ni acomoda las cosas, ¿no? Muchas veces, a veces nada más nos da distancia, nos da perspectiva, tal vez la oportunidad de actuar diferente, si así lo queremos y si lo decidimos, ¿no? También, bueno, no sé, a ver ustedes cómo les ha ido en la feria, cuéntenme al respecto si han tenido una experiencia en la que después de un tiempo las cosas se hayan acomodado o después de cierto tiempo se les hizo justicia. Váyanme contando. Monila Oficial, ahí me encuentran en redes sociales, así, Mónica López de Alfa 91.3 o Monilo Oficial con Moni Y, L-O Oficial, o en el 5570-6608, donde también siempre es un gusto escucharlos. Bueno, hay ocasiones en las que de repente sí pasa, ¿no? Esto de que te acomoda las cosas. Con los años vas entendiendo a lo mejor, pues, por qué alguien tal vez decidió salir de tu vida, o descubres una verdad que en su momento no podías ver tan claramente, o dejas que el tiempo pase y el tiempo, digamos que hace su magia, o lo que tú haces con el tiempo, y entonces puedes darte cuenta, puedes abrir los ojos y puedes realmente ver con claridad de, ah, la cosa no era como yo la pensé o la creía, ¿no? También el tiempo ayuda para eso. A lo mejor algo que parecía una tragedia termina llevándote hacia algo mucho mejor. Y entonces decimos, ves, el tiempo puso todo en su lugar. Pero quizá no fue exactamente el tiempo, ¿no? Quizá fue la distancia a lo mejor que nos dio el tiempo. Porque cuando estás metido en una situación, pues estás viendo todo desde la emoción, pues la emoción que cada quien traiga, digamos, a lo mejor desde el enojo o desde el enamoramiento también, o desde el miedo, la tristeza, la desesperación. Y 5 años después, a lo mejor puedes mirar exactamente la misma historia y decir, ¿cómo no me daba cuenta? ¿O en qué estaba yo pensando? ¿En qué me fijaba yo? ¿Por qué me fijé en eso? ¿No? O, en fin, las miles de preguntas que nos hemos hecho. ¿Les ha pasado? Bueno, el tiempo tiene una enorme ventaja. Sí, nos permite mirar desde otro lugar, desde otra perspectiva. Pero claro, si tú no haces cambios en ti, y sigue siendo la misma persona, el mismo. Vamos, no hay otro nivel de conciencia. Tus experiencias, digamos, esos aprendizajes de vida no te han servido absolutamente de nada. Puede pasar el tiempo y vas a verlo todo exactamente con los mismos anteojos. Es decir, lo vas a ver todo exactamente igual. Y hoy quiero preguntarles algo. ¿A ustedes el tiempo les ha dado la razón, por ejemplo, alguna vez? ¿Han vivido algo que en su momento parecía profundamente injusto y años después dijeron, ah, ahora entiendo por qué pasó, ahora entiendo por qué se acomodó de esta forma, ahora no, ya entendí todo? Bueno, váyanme contando, de verdad que está bueno esto. Monira Oficial, son mis redes sociales, 2:10, voy a una pausa, regreso, no me tardo, muchos alfestrenos por delante todavía para compartir esta tarde aquí en AFA Radio 91.3, la estación número uno de música en inglés de Iberoamérica. Viene algo de Fountains DC que a mí me encanta, algo de Coldplay también, Hosier y mucho más. Así que ya regreso, buen provecho, las tardes de AFA.
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Thousand Years, sí, es de Christina Perry, siendo las 2 de la tarde con 33 minutos ya en Alfa Radio 91.3, la estación número 1 de música en inglés en Iberoamérica. Entonces, ¿a ustedes el tiempo les ha dado la razón alguna vez? ¿Han vivido algo que en su momento parecía profundamente injusto y años después dijeron, ándale, ya vi por qué era la cosa? Bueno, pues los leo, Monil Oficial, redes sociales, y vámonos con esta gran banda y este gran estreno. Ellos son de Irlanda y de hecho tomaron su nombre de Johnny Fontaine, un personaje de la película de El Padrino. Que El Padrino de verdad es una joya, si no la han visto, de mis películas favoritas, la verdad. Pero bueno, fue este... digamos que este papel era interpretado por Al Martino, así que chéquenlo por ahí. Entonces de ahí agarraron el nombre de Johnny Fontane, Fountains DC. Bueno, pues aquí está. Ellos, como les digo, pues son irlandeses. De hecho, son poetas. Se conocieron en la escuela y publicaron pues dos libros de poesía, tal cual. Y se lanzaron a la música, lo hacen muy bien, qué bueno que lo hicieron. Una gran banda y un gran estreno aquí en Afarra de 91.3, de los favoritos, sin duda alguna. 234, esto es Mariam, yo soy Mónica López con ustedes.

2:41 en la Farra de 91.3. Ahí estuvo Fergie. Qué buena voz la de Fergie, siempre, ¿no? David Guetta, Getting Over You, en la Farra de 91.3, la estación número uno de música en inglés de Iberoamérica. Mi nombre es Mónica López, Monil Oficial, son mis redes sociales. Hoy platicando acerca de esta, de estas cuestiones del tiempo, en donde, pues sí, a veces nos juega a favor, a veces no tanto, pero pues como dicen por ahí, todo tiene una razón de ser. Y también, por otro lado, pues tiene mucho que ver lo que hacemos nosotros con el tiempo, ¿no? Ahora voy a decirles algo que a lo mejor, pues no está como muy cómodo. No siempre el tiempo hace justicia, pues no. O sea, hay personas que pues nunca piden perdón y que a lo mejor sí, nosotros pensamos o creemos que nos merecíamos una disculpa, y no, pues eso nunca va a suceder, pero no podemos estancar nuestra vida pues esperando a que eso suceda, ¿estamos de acuerdo? Pero muchas veces sí sucede y no podemos avanzar hasta que esa persona entonces no nos suelte o no tenga como algún acto de redención. Hay gente que hizo daño y aparentemente siguió su vida feliz. Aparentemente, porque en realidad pues no sabemos lo que esté viviendo. Y hay esfuerzos que nunca fueron reconocidos también. O sea, no el tiempo siempre hace justicia. Hay relaciones en las que diste muchísimo, por ejemplo, también entregaste todo y a lo mejor ese fue el problema, ¿no? Y a lo mejor jamás recibiste lo mismo, pues a veces es difícil entenderlo, pero pues no era ahí. A lo mejor hubo personas que mintieron y nunca fueron descubiertas, tal vez, ¿no? O cuántas veces, o es lo que creemos, que, híjole, cuántas veces hay personas que se salen con la suya. Bueno, no lo sabemos. O sea, en realidad no sabemos qué otras circunstancias estén viviendo. Posiblemente estén viviendo pues la enfermedad de un ser querido o qué sé yo, porque pues también todo es causa y efecto. Pero eso platicaremos en otro momento, ¿verdad? Pero justo, si vivimos esperando que algún día el tiempo les cobre la factura, podemos quedarnos atrapados ahí durante años y viviendo cómo, ¿no? Es importante saber también nosotros cómo aprovechamos el tiempo. Quizá el verdadero trabajo del tiempo no sea poner a todos los demás en su lugar o a los demás o a los que tú consideres, sino ayudarte a ti a encontrar el tuyo. Y entonces el tiempo ahí sí juega a tu favor, porque tal vez la justicia a lo mejor no era de la persona, o que la persona regresara arrepentida, ¿no? Reptando y diciendo, ya me di cuenta, perdón, fui un loco, me busqué. No, a lo mejor era que tú dejaras de necesitar que regresara. A lo mejor eso, para eso era el tiempo. Tal vez la justicia no era demostrar que tenías la razón, porque a veces también, ¿cómo nos empeñamos, no? Que

0: basados en verdad, en honestidad y que son claros, bueno, pues cada quien también tiene su verdad, ¿no? Y cada quien podría tener su razón. A lo mejor el punto era llegar a donde pues ya no necesitaras convencer a nadie. Porque también, ¿por qué necesitamos la validación de alguien más? Y hay otra cosa interesante, el tiempo también puede jugar en nuestra contra, porque hay decisiones que vamos postergando, ¿no? Con este típico, no, algún día lo voy a hacer. Y vas postergando. También lo que hacemos con el tiempo. Algún día voy a cambiar de trabajo, es que no estoy contento aquí. Me choca mi trabajo, vas refunfuñando todos los días, pero no hacemos nada. No hacemos nada. Algún día voy a terminar en esta relación y, híjole, te cuesta más trabajo porque está más cañón estar solo, sola, ¿no? ¿O quién me va a hacer compañía? ¿O por la razón que estés ahí? Algún día voy a decir lo que siento. Es ahora. Porque mañana, ¿qué tal? Que ya no está la persona. Algún día voy a empezar ese proyecto. ¿Y por qué no hoy? Pasan 5 años, pasan 10. Y ahí quizá la frase debería cambiar. No es, híjole, el tiempo pone todo en su lugar. Es, el tiempo te da la oportunidad de poner las cosas en su lugar solo si tú decides qué hacer con esa oportunidad, ¿no? ¿Cómo ven ustedes? Bueno, pues 2:45, voy a leer sus comentarios en un momento más, así que voy a una pausa, regreso. Es Alfa Radio 91.3, la estación número 1 de música en inglés de Iberoamérica y donde todo nace. Mi nombre es Mónica López, en el 5570-6608 recibo sus llamadas y pues ya, en mis redes sociales, Monilo Oficial, ahí estoy, así me encuentran. Regreso, no me tardo, buen provecho, las tardes de Alfa.
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0: Miren, nos estamos perfilando hacia la última parte de este año. ¿Estamos de acuerdo? Y una de nuestras metas seguramente pues era pues tal vez bajar esos kilitos de más. La fibra, de verdad, que puede ser su gran aliada. Mi querida Ale Reyes, ¿cómo estás? Bienvenida, que para aliadas pues te tenemos a ti también. ¿Cómo estás?
1: Hola Moni, muy bien, muchas gracias. Y es que es importante hablar sobre qué importante es las decisiones que tomamos en la mañana, en la tarde, en la noche, de qué es lo que vamos a comer o si no vamos a comer en la mañana y mejor nos salimos rápido y a ver que nos encontramos en la calle, pero muchas veces no, definitivamente no son las mejores decisiones las que tomamos y es por eso que se ha triplicado la cantidad de personas con diabetes en México, es por eso que ya 7 de cada 10 personas en México pues tiene sobrepeso o obesidad y también algo muy importante que no casi no hablamos Moni es la resistencia a la insulina, porque eso es un pasito antes digamos de llegar a la diabetes. Y es que imagínense, la insulina es una hormona que libera el páncreas y le indica a las células que se abran y absorban ese azúcar para convertirse en energía, y si tienen resistencia a la insulina pues las células no reaccionan ni se absorben bien, lo que causa pues un nivel excesivo de azúcar en la sangre.
0: Hay que considerarlo, hay que tomarlo en cuenta en lugar de alarmarnos, tomar acciones. La alimentación es una gran herramienta, por supuesto, para darle la vuelta de verdad de campana a todo este tipo de cosas, ¿o no, mi querida Ale?
1: Así es Moni, desde darse un tiempo para empezar a hacer un poquito más de ejercicio,
0: claro,
1: empezar a tomar más agua, disminuir bebidas azucaradas, tratar de evitar alimentos fritos, capeados, empanizados, y sobre todo vamos a incrementar un gran aliado que va a ser la fibra. La fibra que está en frutas, en verduras, en cereales integrales, porque la fibra actúa como si fuera una esponja a nivel intestinal que va absorbiendo excesos de glucosa, pero también de colesterol, de triglicéridos, y además la fibra se expande en el estómago haciendo que tengamos una sensación de saciedad por más tiempo, lo que va a hacer que evitemos que estemos comiendo entre comidas o que siempre queramos un postre o que queramos un segundo plato. Entonces, nos va a ayudar también a regular nuestro peso y también va a ir como una función escoba, como que va barriendo nuestro intestino, entonces lo va desintoxicando, nos va limpiando, desinflamando, y cuando tenemos este intestino limpio también absorbemos de mejor manera todos los nutrientes, Moni. Pero la fibra pues necesita una gran cantidad para que realmente funcione, o sea, de 25 a 35 gramos serían unas 10 hasta 11 tazas entre frutas, verduras y cereales integrales, Moni.
0: Sí, ese es el problema. ¿Cómo podemos hacer, sí, para llegar a estos requerimientos? Porque la verdad es que definitivamente nuestra vida a veces es muy complicada, estamos corriendo.

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0: Qué buena es esta canción, ¿no? The Hardest Part es de Coldplay. Pues muchas cosas son la parte difícil del asunto, dejar ir, y dejar ir también la idea de que pues el tiempo tal vez no hizo lo que tú esperabas que hiciera. Pero no podemos estar estancados de verdad pensando o esperando en que la otra persona o que ocurra lo que tú exactamente quieres que ocurra. Porque el tiempo pasa y el tiempo se nos pasa de verdad. Y tal vez esa persona no regrese y tal vez no va a llegar esa disculpa que estás esperando. Y pues todo lo que hemos platicado ya el día de hoy. Gracias por estar aquí en AFA Radio 91.3. Como acá dice... dice Gaby, yo esperé años que mi ex reconociera todo el daño que me hizo. Pensaba que algún día me iba a llamar para pedirme perdón. Nunca sucedió. Lo que sí pasó fue que llegó un momento en que dejó de importarme. Ay, qué bueno, Gaby. Creo que esa fue mi verdadera justicia. Pues sí, qué bueno, Gaby, que pudiste continuar con tu vida, ¿no? Tal cual. Ay, dice por acá Raúl, yo trabajé 10 años en una empresa y cuando llegó un nuevo jefe prácticamente me obligaron a renunciar. Sí, hay muchos casos así, ¿verdad? Bueno, sentí que era la peor injusticia de mi vida. Hoy tengo mi propio negocio y gano mucho más. Si no me hubieran sacado, probablemente jamás me habría atrevido. En mi caso, sí, el tiempo acomodó todo. Muy bien, perfecto, Raúl. Cuando terminé con mi pareja, todos mis amigos pensaban que yo había exagerado porque nadie sabía lo que pasaba realmente en la relación. Años después, otras personas vivieron situaciones muy parecidas con él y entendieron por qué me fui. No voy a negar que sentí un poco de celos, dije. Pues sí, mi querida Lau. Además, es sabroso, ¿no? Decir el, yo te lo dije, man. Bueno, yo siempre decía que quería estudiar otra carrera, pero esperaba el momento perfecto, cuando tuviera dinero, cuando tuviera tiempo, cuando los niños crecieran. Ya pasaron 12 años. Para mí el tiempo no puso nada en su lugar. Yo dejé que pasara. Y bueno, pues apenas este año decidí inscribirme. Pero Pau, qué bueno. Qué bueno, nunca es tarde. Así que perfecto. Ya está. Dice, yo no estoy de acuerdo con eso de que el tiempo hace justicia. He visto personas buenísimas pasar por cosas terribles y gente que se porta fatal. Y vive perfectamente bien. Sí, pues lo que hablábamos. Bueno, creo que esperar que la vida castigue o premie a la gente solamente genera frustración. Correcto, Oscar, totalmente. Pues sí, sí, sí. También pienso lo mismo. Y por acá también está Roberto. Durante años pensé pensé que perder a una persona había sido el peor, lo peor que me había pasado. Hoy veo fotos de aquella época y pienso, híjole, qué bueno que no funcionó. Lo curioso es que la historia nunca cambió. El que cambió fui yo. Entonces, bueno, hizo que cambiara totalmente el significado de lo que pasó. Pues sí, uno decide qué hace con el tiempo. Si el tiempo pone cosas en su lugar o acomoda, pues también se debe a la consecuencia de lo que nosotros decidimos hacer con ese tiempo. ¿No están de acuerdo? Bueno, pues gracias, de verdad. Gracias por todos sus comentarios. Y es que para cerrar el tema, pues el tiempo no siempre pone todo en su lugar. A veces simplemente te da la distancia necesaria para descubrir cuál es el tuyo. 3 de la tarde con 20 minutos y con eso se los dejo posteado a través de mis redes sociales. Monil Oficial, ahí estoy con ustedes. Mónica López es mi nombre y yo regreso después de esta pausa, a platicarles de algo bien intenso. Es AFA Radio 91.3, la estación número 1 de música en inglés y donde todo nace. Ya regreso.
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0: 3:45 minutos en Alfa Radio 91.3, la estación donde todo nace. 3:45, algunos mensajes por acá todavía. Karen Luis, muchas gracias. Hola, Mónica, totalmente de acuerdo. Para mí, el tiempo se acomoda todo a su favor. Bueno, pues ahí está, Adrián Sequera. Quizá el tiempo no castigue o premie, eso lo hace el karma. Lo que opina Adrián. Ate, buena mancuerna, muchas gracias. Sí, muy agradable estar y platicar con el señor Toño Esquinca en la mañana. Bueno, en la mañana, no tan en la mañana, más bien él en la mañana, y el paso, el transcurso, digamos, del cambio de turno, así se pone luego bueno el argüente. 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Come bien. 3:46, una pausa y vengo ya a despedirme en la barra de 91.3, donde todo nace para esta tarde de jueves, ya 3 de septiembre.
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Ahí está Blurred Lines. Bueno, me despido, gracias. Ustedes escucharon hablar o han escuchado hablar de esta tendencia que hay ahora del septiembre, de la teoría de septiembre, September Theory. Pues, ¿quién llega? ¿Quién se queda? ¿Quién se va? Pues, se supone que cuando llega septiembre se dice que algo cambia. Eso dice Internet, ¿verdad? Que este September Theory llega con una energía de cambio, de nuevos comienzos, de personas que aparecen, de otras que se alejan, de situaciones que, pues, de alguna manera encuentran un nuevo rumbo y que también se dice, ¿verdad?, que pudiera ser como, pues, como el reinicio del año, como pues ya la última colita, pues como algo en donde algo sucede para este año. Es una tendencia en redes sociales que plantea que pues, septiembre es un mes de nuevos comienzos, de giros inesperados en la vida. ¿Ustedes creen en esto? ¿De un nuevo punto de partida? Pues a lo mejor se va ese amor que les hace dudar de su propio valor, o el miedo a empezar cero, o la necesidad de tener todo resuelto, o de aprobación, o el miedo a estar sola. Se quedan los sueños, a lo mejor, ¿no? Se queda el amor que siente uno como tranquilidad, o el amor propio, las personas con las que podemos ser tú. ¿Qué llega? Pues a lo mejor una oportunidad si te obligas a salir de tu zona de confort. En fin, cada quien lo deseamos, pero si ustedes le han entrado esta tendencia del September Theory, pues ahí me cuentan cómo les va y si creen en ello. Ya me voy. Gracias, Kike El Callejo en los controles y en la producción. Y me voy con la reina del pop dance, Tyria. Esto es de Madonna. Mañana por aquí, 1:00 p.m, viernes de recomendaciones y muchas cosas más. Besos. Soy Mónica López, Monil Oficial, mis redes sociales. Bye, bye.

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23: Muy buenas tardes en este jueves 3 de septiembre. Yo soy Patti Velasco en Alfa 91.3, donde todo nace. Y dos horas son las que vamos a compartir en este jueves. Quédate conmigo, ponte cómodo y súbele, porque no tienes idea la música y los alfestrenos y los alfartistas que tengo en esta tarde para ti. Gracias a Harry y a Kike por estar conmigo en la producción y en los controles. Me llamo Patti Velasco y quiero preguntarte y quiero que me digas si alguna vez has visto una chamarra, por ejemplo, o cualquier cosa que cueste 999.99. ¿Cuánto cuesta? Pues $1,000, ¿no? ¡1,000! Pero la tienda hizo todo lo posible para que tus ojos vieran primero el 999. Y mira, esto funciona tan bien que llevamos años cayendo en el famosísimo, pues está en 900 y tantos, cuando prácticamente está en 1,000. Es un buen truco mercadológico que créeme que funciona, y de eso vamos a estar platicando en este jueves. Y si tú quieres opinar o comentar algo al respecto, arroba Patti Velasco Alfa en X y en Instagram. Y vámonos con música. Kike, aquí está Rihanna y Jay-Z con Umbrella, y así justamente comenzamos en este jueves. Soy Patti Velasco en Alfa 91.3, donde todo nace.

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y te has dado cuenta que hay precios que parece que tienen una misión: no llegar nunca al número redondo. 49.99, 199.99, 799.99. Como si ese centavito estuviera protegiendo todo nuestro patrimonio, ¿no? Nuestro presupuesto. Y uno piensa, bueno, pues son 700 y tantos. No, pues no, son 800, ¿no? El punto 99 no te está haciendo un favor, más bien te está haciendo creer que cuesta menos de lo que realmente cuesta. Vámonos con más música, de eso estamos platicando. Es un buen truco al momento de vender. Y hay que estar truchas al momento de comprar, por supuesto. Aquí están Justin Bieber y Nicki Minaj con Beauty and a Beat en este jueves. Yo soy Patti Velasco y estás en Alfa 91.3, donde todo nace.

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0: LP con Lost on You en Alfa 91.3, donde todo nace. Soy Patti Velasco, contigo hasta las 6 de la tarde. Y seguimos platicando del truco mercadológico, ¿no? Que te ponen que algo cuesta 39.99 y tú dices, ah, cuesta 30 y tantos, pero no, pues realmente ya cuesta prácticamente 40 pesos. Pero visualmente y mentalmente es un buen engaño para las tiendas, ¿no? Para enganchar a los clientes, porque tú al verlo sientes que es la cifra inferior, que es la cifra de abajo y no hacia arriba. Vamos a ver qué dicen acá en arroba Patti Velasco Alfa. Dice Emiliano, yo antes sí pensaba que 59.99 era mucho más barato que 60. Ahora ya no, pero curiosamente cuando veo 59.99 siento que todavía tengo derecho a comprarme un café. Como que te va a sobrar, ¿no, Emiliano? Te va a sobrar mucho dinero. Dice Vale Contreras, creo que también tiene que ver en cómo vemos las ofertas. Si ponen 500 tachado y abajo 399.99, ya siento que estoy ahorrando 100 pesos, aunque hace 5 minutos ni siquiera quería comprar eso. Ah, bueno, claro, es que cuando ves algo en oferta, pues como que se te antoja y a lo mejor justo como dices, ni lo querías ni lo necesitas, y en una de esas hasta acabas comprándolo. Otro truco de mercadotecnia, tienes razón, Vale. Santiago Mena dice, yo propongo que las tiendas sean honestas. 999.99 debería decir 1,000 pesos menos un centavo y se acabaría el misterio. ¿Tú qué piensas de esto? ¿Te ha pasado que acabas comprando algo justo por este pequeño engaño al momento de ver el precio en una etiqueta? Cuéntame en arroba Patti Velasco Alfa. Hacemos una pausa, regresamos con más música en este jueves a la estación número 1 de música en inglés de todo Iberoamérica. Es Alfa 91.3.
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Seguimos juntos en este jueves en la estación donde todo nace, Alfa 91.3. Yo soy Patti Velasco y seguimos platicando de cuando tomas una etiqueta, la ves, y el precio es 299. Bueno, pues como que inmediatamente crees que son 200 y cacho, pero no, realmente son 300 pesos, pero mentalmente y visualmente te engañan un poquito y entonces pues te dan más ganas de comprarlo. Y esto pasa en todos lados, ¿eh? No nada más en tiendas de ropa, en supermercados, en tiendas en línea, en restaurantes, en promociones, prácticamente en todos lados. Date cuenta, analízalo y vas a ver que es cierto, que es muy común y esto a veces hace que compremos más. Vámonos con más música. Aquí está Damiano David con Born with a Broken Heart, directamente desde Roma, Italia, y lo escuchas en este jueves en Alfa 91.3, la estación número uno de música en inglés de todo Iberoamérica.

0: Estás escuchando Alfa 91.3 y qué bien cae escuchar a Purple Disco Machine con Tisht, Male Stripper. Qué bien se escucha en cualquier día, pero en jueves, que se empieza a acercar el fin de semana, pues mejor. Soy Patti Velasco, tenemos más música y ya para cerrar el tema del que hemos estado platicando, te voy a contar la explicación, que es bastante sencilla. Cuando vemos que algo cuesta 99.99, nuestra atención se va primero al 99 y no al hecho de que prácticamente son 100 pesos. Entonces, mentalmente, ese precio puede sentirse un poquito más bajo que si viéramos directamente el número 100. De hecho, hay un estudio que encontró que cuando un precio, por ejemplo, está en 2.99, lo pasan a 3, o sea, le ponen en la etiqueta 3, ese cambio puede sentirse más grande de lo que realmente es, porque cambia el primer número que vemos. En lugar de ver un 2, pues ahora ves un 3, ¿no? Y hay otro estudio que en una tienda de ropa comparó precios terminados en .99 o en 99 contra precios terminados en 00 y encontró que los precios terminados en 99 sí aumentan las compras. Ahora, no quiere decir que siempre caigamos y que ya porque tiene el 99 lo vamos a comprar, pero sí está estudiado que mercadológicamente puede ser un gancho para que sientas que cuesta menos de lo que realmente cuesta y decidas comprarlo. Así está, está comprobado. ¿Tú qué opinas? Tenemos más música, seguimos juntos hasta las 6 de la tarde. Gracias por estar conmigo, yo me llamo Patti Velasco y tenemos más alfaestrenos y más alfartistas que están listos para acompañarte en este jueves. Así es que quédate conmigo, una pausa y regresamos con más en la estación número 1 de música en inglés de todo Iberoamérica. Es Alfa 91.3.
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6: Desestiman la demanda en contra de la cantante Lizzo por acoso y discriminación.
0: Alpha Entertainment News con Cristina Tenorio.
6: El caso fue iniciado por Asha Daniels, una ex asistente de vestuario de Lizzo que trabajó para ella en 2023. La acusaban de promover un ambiente hostil, de acoso y discriminación. El juez señaló que parte de la conducta denunciada había sido inapropiada y poco profesional, pero determinó que no era suficiente para probar la existencia de acoso o discriminación. En redes sociales, Lizzo dijo sentirse aliviada por anunciar que había ganado este caso.
7: Soy Cristina Tenorio.
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8: Amigos, ¿cómo están? Soy el Dr. Jonathan Cornejo. ¿Les ha pasado que empiezan a notar que en el reflejo del espejo, pues ya se nota el paso del tiempo, estas líneas de expresión, las manchas ocasionadas por la edad y por el sol, la pérdida de la firmeza y las arrugas que aparecen en nuestro rostro? Definitivamente son un proceso natural, pero también deben de saber que puede ser un proceso que podemos frenar un poco, y es que el cuidado de nuestra piel no solamente es vanidad, sino también es salud. Hoy te vamos a revelar un secreto que definitivamente te va a encantar para poder contrarrestar pues todos estos signos de la edad y lucir un rostro jovial que esté radiante y sobre todo que esté luminoso. Justamente por ello me acompaña el día de hoy el licenciado Juan San Millán, ya está aquí con nosotros y nos va a dar información extraordinaria para mantener un rostro siempre libre de signos de la edad. ¿Cómo estás, licenciado? Qué gusto verte.
9: Un gusto estar aquí contigo, doctor.
8: Sabemos muy bien, Juan, que las arrugas y las manchas de nuestra piel se forman porque obviamente pues, existe un proceso de envejecimiento, pero también hay factores que llegan a generar daños profundos en nuestra piel. Y hablamos de aquellas personas que están siempre en contacto con la radiación del sol, la contaminación, el no hidratarse adecuadamente, el no consumir bien alimentos.
9: Y también
8: ¿no?
9: hay una parte genética.
8: Claro, por supuesto.
9: Pero mira, afortunadamente ya hay muchos productos que nos ayudan en el cuidado de la piel. ¿Cómo saber cuáles escoger? Hay un congreso en Europa donde se reúnen varios expertos, varios científicos y ven las pruebas clínicas. Aquí tienen que tener sus en este congreso, en donde premian a los productos que combaten de mejor manera, pues por ejemplo, las arrugas, la flacidez, todo lo que tiene que ver con los signos de la edad. Fíjate que salen cosas fascinantes, como un producto que se llama Teprenon, que proviene de estudios científicos ganadores del Premio Nobel de Medicina 2009, en el cual este premio fue otorgado porque descubrieron cómo alargar la vida de la célula, dándole vitalidad y salud. Estos estudios se han aplicado en diferentes campos en la parte de la medicina. Un laboratorio francés dijo, voy a tomar estos estudios y voy a aplicarlos en un producto para la cosmética. Y al aplicarlo en el rostro, demostró científicamente en los estudios clínicos que reduce las arrugas, que ayuda a darle firmeza a la piel, que ayuda a desvanecer las manchas causadas por la luz solar o por también el paso del tiempo, por el envejecimiento. Y en México no podíamos encontrar este ingrediente, que en Europa es una sensación. 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

Europa Estreno 2026. Marianne con Teens DC en Alfa Radio 91.3, donde todo nace.

Donde todo nace, ella fue Dua Lipa con Training Season. Es Alfa, por supuesto, Alfa 91.3. 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Yo soy Patti Velasco, tenemos mucha más música y aquí está The Weeknd. Can't Feel My Face en este jueves en Alfa 91.3, la estación número uno de música en inglés de todo Iberoamérica. 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

0: Europa Estreno 2026. Kevin, Paraíso, Jenny en Alfa
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0: Señorita con Shawn Mendes y Camila Cabello en Alfa 91.3. Y fíjate que justamente Shawn Mendes está empezando una nueva etapa en su carrera, no solamente personal, también musical. Él de plano se fue a Brasil, ahí se instaló en un estudio y está trabajando con mucha calma para sacar su próximo disco. Y él mismo ya dijo que se quiso alejar un poco, pues como del ritmo aceleradísimo de Los Ángeles y recuperar su libertad creativa. El nuevo disco todavía está en proceso, está en desarrollo, se espera para el 2027, pero Shawn Mendes está trabajando sin toda la presión de tener que sacar música inmediatamente, sino que al contrario, está disfrutando el proceso, se fue a encerrar a Brasil y seguramente cuando tenga disco nuevo va a estar bien pensado, bien trabajado y para todos sus fans, pues va a ser lo máximo. Así es que estaremos pendientes de lo nuevo de Shawn Mendes. Vámonos con más música, yo soy Patti Velasco, voy a hacer una pausa, pero mira, así de rápida y regreso con mucho más a la estación donde todo nace. Es Alfa 91.3.
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Yo soy Patti Velasco, vámonos con más música. Aquí está Hoobastank con The Reason en este jueves en la estación número 1 de música en inglés de todo Iberoamérica. Es Alfa Radio 91.3.